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1: Ya inició el segundo tiempo, vea. Va, 2-1, 2-1. Amistoso entre Costa Rica y la selección Colombia. La despedida que le están haciendo en

Ahorita después de las 8 de la noche llega el boricua Ofer Solís. Él lo va a seguir acompañando y contándoles cositas. Por ahora sigo con más música, vea. Aria Vega, Ryan Castro, también está Héctor y Tito, Zion y Lennox, Chino y Nacho. Uy, clásico de lo que viene recargado hasta ahora. Pero por ahora, uno actual. ¿Chévere o no?

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1: Nicky Jam, que por esos días es protagonista en Colombia porque está anunciando sus giras. Este fin de semana que viene se presenta en Bogotá. Y en Cali anunció para noviembre. ¿Ah? ¿Cómo es y cómo sería? ¿Qué más, pues? ¿Cómo andan? ¿Para dónde van? ¿De dónde vienen? ¿De dónde nos escuchás? 321-820-1015. Nuestra selección Colombia sigue 2-1, por si querías saber la información. Contra Costa Rica van en el minuto 70. Y va ganando nuestra sele 2-1. La despedida de la selección Colombia antes de...

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1: Mañana muy tempranito, desde las 6 de la mañana, los espero pues el combo madrugador para que nos activemos desde temprano con el deli de la gente. Ustedes se quedan con el combo trasnochador y el boricua Ofer Solís, el hombre que los pone feliz. Por ahora, ¡ay, Chuchi! Otro gol más para nuestra selección Colombia. 3-1. Estás viendo, ¿no? Estás viendo cómo es que nos están ilusionando de esta manera. Ya en el minuto 83. Y pendientes, pues, porque los estaremos informando de muchísimas más cosas que pasen aquí con Mix Radio Cali 101.5. Feliz noche, pásala sabroso, pórtate mal para que la pases bien. Es mi consejo.
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0: 18 minutos en la noche, estamos en Mix Radio desde acá, desde Cali Pachanguero, pasándola muy bien, además con partido de Colombia, está ahí activísimo a esta hora, la gente feliz en Bogotá, estadio lleno, partido de despedida para irnos al Mundial. ¿Cómo vieron el equipo? Obviamente el equipo pues está jugando al 100, no pueden ponerse ahí tan a lesionarse la vuelta, entonces, pero ¿cómo lo vieron? ¿Cómo ven la selección lista para un Mundial? Me imagino que hay gente que no, que le falta, que no sé qué, que esto lo otro. Pero igual, como les digo, no podían jugar al 100, al 100 no se podía jugar porque obviamente estaban en un partido de despedida, simplemente ya para prepararse para un Mundial que va a estar, mejor dicho, mucha gente está pendiente del Mundial, de lo que va a ocurrir allá en los Estados Unidos, en Canadá y en México. Y nosotros obviamente por acá con Mix Radio también vamos a estar muy atentos de todo lo que tiene que ver con el Mundial de Fútbol. ¿Cómo están? Soy Ofer Solís Connection.
1: Ofer Solís, el boricua.
0: A esta hora de la noche andamos conectadísimos por acá con Mix Radio, con muchos oyentes que llegan a su casa relajaditos después de un día de trabajo, después de un día de mucho voleo, que mucha gente anda trabajando bastante, después de un fin de semana pasado por elecciones, todo ese asunto. Acá estamos con Mix Radio acompañándolos, y qué bacano que estén ustedes también por acá. Ya saben que al 321-820-1015 se pueden contactar con nosotros. Es más, vamos a ver quién anda por aquí en WhatsApp a esta hora de la noche. Saluden, 321-820-1015, Montoya, Daniela, está por ahí Alejo también. Un abrazo para Carlos, que está conexión en modo mix. Un saludo desde Jamundí. ¡Hey, Yumanji! La gente conectada en Meléndez. En Meléndez son fieles oyentes de Mix Radio. Qué bacano que estén ahí siempre conectadísimo con nosotros. Y en el Caney también están por acá. En el Limonar. Bueno, un saludito para toda la gente de Limonar. Conectados a esta hora con Mix Radio. Desde Cali para Cali y de Cali para todo el mundo. En un ratico les contaré cosas insólitas que andan ocurriendo en el mundo. También algunos datos interesantes que andan pasando por la ciudad. Deportistas que nos traen galardones, qué ocurrió con Capo que recibió un gran premio. Bueno, todo eso se va a usted a enterar esta noche por acá con Mix Radio. Estamos en modo mix, ya saben que pueden descargar la aplicación de Play.

0: Cauca, que además este man arrancó y eso fue de una que estaba dando de qué hablar. Les hablo precisamente de Capo, que recibió un premio especial. Capo, Capo, Capo. Vengan al Capo a él. Cántalo, cántalo.
1: Ay, hola.
0: El talento de nuestra tierra no tiene fronteras, de Cali y Medellín para el universo entero, nuestro queridísimo Capo.
2: Ay, ¿dónde?
0: Capo acaba de hacer historia en Los Ángeles, California, al ser coronado como el compositor del año en los prestigiosos CESAC Latina Music Awards 2026. Para los que se preguntan cómo la música con el sello de nuestra tierra sigue dominando el planeta, pues la respuesta está en las mentes brillantes de este orgullo colombiano. Capo es el genio detrás de himnos mundiales que no dejamos de cantar, como Más que tú, junto a Ozuna, Imagínate con Danny Ocean, y el éxito Luna al lado de Wisin. Su lápiz tiene magia pura, dicen los personajes que le entregaron este premio a Capo. De trabajar en los estudios y laboratorios de producción de nuestro país a liderar los listados de todo el continente, su ascenso ha sido meteórico. Hoy su flow único y la esencia de la cultura afrolatina se preparan para conquistar nuevos escenarios en el inicio de su gira internacional Afro Rosa México Tour 2026. Uy, se va a estar chévere.
2: Oye, pero ¿qué? ¿Dónde?
0: La berraquera y el sabor colombiano se siente en cada rincón. Gracias, Capo, por dejar nuestra bandera en lo más alto de la industria musical y demostrar que el talento de Colombia es inalcanzable. Es que usted puede ser artista, cantar y toda la vaina, pero ya usted ser compositor, escribir para otros artistas, es un gran logro. Un abrazo para Capo, que anda, mejor dicho, activísimo, y por acá por Mix Radio lo celebramos. Capo recibe premio, le repito, compositor del año en los prestigiosos CESAC Latina Music Awards 2026.

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0: 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Te manda la banderita de Colombia y ya le sale ahí el copy peggy para que se inscriban. Saludito para Gerson, que está por acá en modo mix. Gerson está en modo mix escuchando Mix Radio. Javier también está por acá. ¿Qué hubo, Javier? ¿Cómo estás? Desde la buitrera andan en modo mix. Desde Valle de Lili. Por acá está Alejo. ¿Qué hubo, Alejo? ¿Cómo estás? Un abrazo. Conectadísimo con Mix Radio. Bacano que estén en modo mix escuchando mix. Y hey, por ahí, no sé si ustedes recuerdan a un artista que se llama Kendo Caponi. Más se llama José Fernando Rivera Morales. El man es de Guayamón. Es conocido como Kendo Caponi. Es cantante, compositor y letrista puertorriqueño de reggaetón, rap, trap. Y entre sus sencillos más destacados se encuentra títulos como La 40, Ten Cuidado, Baby Rasta, El Demonio de la Tinta con Arcángel. Bueno, Me Contagié, que es la que está ahí.
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0: del... Resulta que Kendo Caponi tiene un tremendo lío ahora. Un lío que le ocurre a la mayoría o a muchos hombres a la hora de tener pues un hijo. Y es que falta con la parte alimenticia. Kendo Caponi podría enfrentar una orden de arresto por dejar o por una deuda más bien de pensión alimentaria. El reggaetonero Kendo Caponi enfrenta una complicada situación judicial luego de trascender que mantiene una deuda de pensión alimentaria que ronda los 80.000. Según la información divulgada, el artista no compareció en una vista judicial relacionada con el caso, lo que provocó que el tribunal le concediera un plazo de 15 días para ponerse al día con la cantidad deudada. De no cumplir con el pago dentro del término establecido, podría exponerse a que se emita una orden de arresto por desacato. La situación ha generado múltiples reacciones, ya que el incumplimiento con obligaciones alimentarias puede conllevar consecuencias legales serias, independientemente de la fama o la posición económica de la persona involucrada. Ahora todas las miradas están puestas en lo que ocurra dentro de las próximas semanas, y si el artista logra resolver la situación antes de que expire el plazo otorgado por el tribunal, o si se va a someter a que sea arrestado. Kendo Caponi.

0: gran esmeralda, la esmeralda más grande del mundo en Colombia. Fue allá en el pequeño municipio del país, a pocas horas de Bogotá. A ver, la esmeralda considerada la gema más famosa del mundo fue allá en un pueblo ubicado a escasas horas de Bogotá. A ver qué dice acá. La mayoría de yacimientos de esmeralda del país se encuentran en el cinturón esmeraldeiro occidental, de acuerdo con el Servicio Geológico Colombiano. Y está ubicado en los departamentos de Boyacá, Cundinamarca y Santander. Allá es donde salen las esmeraldas por un montón. Existen varios municipios que se destacan por sus minas de esta piedra preciosa, pero solo uno es conocido como la capital mundial de la esmeralda. Se trata de Muzo. Ah, sí, señor. Localizado en el departamento de Boyacá. Pues allá creo que han encontrado una de las esmeraldas más grandes. Yo creo que había otra, había una que se la habían obsequiado al Papa Juan Pablo II hace años. Y han encontrado otra. Su nombre viene de los grupos indígenas Muzo, más representativos de la región, los Muzos, según explicó un sistema de información. Bueno, ahí está, tremenda, la esmeralda es gigante. Tremenda esmeralda, no sé qué irán a hacer con ella. Me imagino que hay una... puede haber una negociación con el gobierno o con el mismo sitio. Bueno, no sé cómo será el asunto para repartir ganancias de eso, si simplemente va a ser como un aporte a la cultura colombiana. La esmeralda más grande del mundo. Bueno, ahí está. Algo de lo que se enteran por acá en la noche a las 8:43 minutos, escuchando Mix Radio en modo mix.
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2: Algo muy bueno, chicos.

Ahí está Gracie Rendón, que por ahí se habla y se comenta y el chismecito de que vuelve Chica Vampiro, que será de cierto eso. Usted la recuerda por ese personaje que tuvo hace unos años. Por ahí se habla de que de pronto hay regreso de ese, de esa serie que se llamaba Chica Vampiro, donde Gracie Rendón pues era una de las más importantes de ese programa. De eso se van enterando por acá por Mix Radio a través de www.mixradio.co. Bueno, ¿cómo van? Ya son las 9:25 minutos en la noche. ¿Cómo va el movimiento? ¿Cómo les fue hoy? En este lunes, arrancando la semana como tiene que ser. Vea, por aquí está MAP. Dice, ah, ¿están inscritos? 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De esa manera se van a poder llevar ustedes la colección. Uno de los tantos personajes de la Selección Colombia que están ahí en los panitas, que están muy bacanos esos muñecos. Aguanta bastante para que usted se los gane con Mix Radio. 9:25 minutos en la noche. Vamos avanzando por acá con Mix Radio. Usted ya sabe que siempre anda en modo Mix, escuchando Mix, y por acá se entera de cosas. Algunas extrañas, otras increíbles. Y por ejemplo, en este mismo caso les voy a contar algo de lo que le ocurrió a un piloto. Son 8 datos de lo que le ocurrió a un piloto que se puso de loco, por Dios. Amigo, yo creo que una de las cosas de las que más debe tener cuidado alguien cuando anda consumiendo una cantidad de cosas es consumir hongos. El piloto que intentó apagar los motores en pleno vuelo, les hablo de Joseph David Emerson, habló por primera vez de lo sucedido mientras esperaba su juicio. Les voy a contar qué fue lo que ocurrió con este señor Joseph Davidson Emerson. Este señor casi mata a 83 personas. El piloto Joseph Davidson Emerson pilotó un avión de Alaska Airlines bajo los efectos de hongos alucinógenos. No, este man está loco, ¿cómo hace eso, por Dios? Emerson, quien dijo haber tenido un mal viaje en las alturas, pues claro, voy a manejar un avión, un guiado, uy no, ha dado su versión de los hechos por primera vez a un programa de los Estados Unidos. Comió hongos 2 días antes de volar. Ay, fue madre, o sea que el efecto le duró más de 2 días. Emerson reveló que 2 días antes del vuelo había comido hongos alucinógenos en la casa de un amigo. Emerson dijo que a pesar de estar privado de sueño y de sentir los efectos alucinógenos, decidió aceptar el vuelo de todas formas. Salman estaba en su viaje y dijo, sí, yo voy a hacer ese otro viaje. El hombre sentía que todo era un sueño. Emerson dijo que en ningún momento pensó que lo que estaba viendo era real. O sea, el man aceptó el vuelo, listo, hágale, yo voy a pilotar, todo bien, pero el man pensaba que estaba, que era en el mismo viaje de hongos que se pegó. Pensé que estaba teniendo un sueño, sentía que estaba atrapado en un avión y que no había forma de regresar a casa. El hombre casi apaga los motores en el aire. Emerson relató que fue lo que pensó cuando casi apaga los motores de la aeronave. El hombre dice, me saqué los auriculares y puse mi mano sobre las palancas rojas que están apagadas o que estas apagan pues los motores. Pensé que si lo que estaba viendo era un sueño, esa era la forma de despertar, apagando los motores. Emerson dijo que los demás pilotos alertaron al verlo con la mano en la palanca y lo esposaron inmediatamente el resto del vuelo. Luego el hombre intentó abrir la puerta del avión. Peor todavía. Emerson contó que luego del incidente lo llevaron fuera de la cabina y en el trayecto puso su mano sobre una de las palancas de las puertas. El hombre seguía creyendo que todo era un sueño, por lo que intentó abrir la puerta para caer hacia la realidad. Cuando sentí la mano de la azafata diciéndome que no, me di cuenta que todo estaba consumado. Porque mi hijo en ese mismo instante llegó la policía y obviamente pues lo arrestaron. Joseph Emerson aseguró que era la primera vez en su vida que probaba los hongos alucinógenos en su intento por combatir su depresión. Los comí esperando sentirme mejor, eso dijo. Un amigo piloto llamado Scott había muerto recientemente y estaba lidiando con la pérdida.

0: Dice, por supuesto que quiero volar de nuevo. Sería totalmente falso si dijera que no. No sé en qué calidad voy a volar de nuevo. No sé si me van a ofrecer esa oportunidad. Pero al final, si no estoy destinado a volar de nuevo, pues no voy a volar de nuevo. El incidente mejoró mi vida, dice el hombre. Salvó mi matrimonio. Ahora estamos más unidos que nunca. Y ha pasado más tiempo con mis hijos. Emerson dijo que a pesar de todo, la mala experiencia sirvió para mejorar varios aspectos de su vida. Véalo pues. Amigo, ¿cómo va a meter a un guisa y luego a arrancar a montarse en un avión? No, está loco, mi brother. 83 personas casi mueren porque el señor este se mal viajó. Son cosas que pasan, ocurren y le contamos por acá por Mix.
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Ahí está Alex sonando bien fuerte con Hola Remix. Apenas para esta noche, ya a las 9:45 minutos con Lenny Tavares. Lenny Tavares, baby. Chencho Corleone. Ah, bueno, Chencho. Sí, ahí anda. Suena muy chévere por acá con Mix Radio hasta ahora de la noche. 9:45 minutos, ustedes avanzando, ya saben que pueden ustedes ganarse los panitas por estar en modo Mix. Manden la banderita de Colombia y listo, así de fácil, se van a inscribir. 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Ustedes saben que mañana es de muy temprano, ahí a las 6 de la mañana está Karen Martínez con el Derian de la gente, contándole a todos ustedes qué pasa en la ciudad, que se fue el agua en tal sector, no, que es que no hay energía en tal lugar, que Pico y Placa está, cierto, bueno, está activo, o que no, que pronto no hay, bueno, toda esa información temprano en la mañana a las 6 con Derian y Karen Martínez. Y además ustedes pueden también vernos a través de la página www.mixradio.com. Ahí pueden ver toda la transmisión porque desde muy temprano estamos activos en Kick y obviamente en nuestra página www.mixradio.com. A las 8 llega aquí Nadie Responde. A las 9 de la mañana y llegamos ya todos a 8 de la mañana hasta Karen y Gallego. A las 8 llegamos Juanpa Rodríguez, Ofer Solís. Y a eso de las 12 del día estaré yo ahí acompañándolos con el palántico atrás. En la tarde Gallego, a las 5 Karen Martínez y a las 8 Martes de Misterio. No se lo va a perder por nada del mundo, tengo muchas historias para mañana. Así que ustedes siempre conectadísimos con Mix Radio y no se despeguen por nada de la sintonía. La música no para, estamos en modo Mix, escuchando Mix desde Cali para el mundo entero. www.mixradio.com

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Vive la vida minuto a minuto y encontrarás en cada uno de ellos un motivo por el cual conducirte en la forma correcta. Te lo aseguro.

0: Oye, a mis vecinos que me perdone por haber hecho tanto ruido.
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0: llegaron los refuerzos y desde bien tempranito, ¿cómo estás? ¿Cómo amaneces? ¿Qué más vea? Buenos días, buenos días, buenos días, buenos días. ¿Qué es la que hay?
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0: ¿Cómo es y cómo iría? Feliz martes, feliz mañana, feliz amanecer, feliz despertar. Gracias por despertar y sintonizarnos ahí en tu radio, por favor. Gracias por dejarnos entrar en tu casa, en tu carro, en tu oficina, en tus lugares favoritos, en tus oídos. Gracias y mil gracias por siempre ser los mejores oyentes del mundo mundial. Y desde que amanece hasta que anochece en modo Mix Radio Cali 101.5. Ya son las 6 de la mañana, 10 minutos. Espero que haya amanecido muy, pero muy, muy bien. Que haya descansado delicioso, que haya dormido rico. Que se haya aprovechado esa cobijita, esa almohadita. Esa piernona que tuvo anoche.
2: Esa flaquita.
0: 6 de la mañana, 10 minutos. ¿Cómo estás, Deria? Buenos días.
2: Buenos días, buenos días, Karen. ¿Cómo amaneciste? ¿Todo bien?
0: Lo más de bien, gracias a Dios.
2: Eso me alegra muchísimo. Es martes con MMX Radio. Aquí estamos listos y preparados para acompañarlos. Mañana deliciosa, un clima chévere. Las vías de Cali sabrosas a esta hora. Y queremos que se reporten también cómo está la ciudad de Cali, cómo está la Roosevelt. ¿Dónde viene? Va ingresando a Cali, va saliendo, ya se está listando para ir a laborar, va rumbo al colegio. Quiero que se reporten, que se activen en modo Mix Radio y que se peguen de una vez a toda la sintonía.
0: Un amanecer súper lindo.
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0: Es lo que van a ver si salen ya mismo. Si salen ya, pero cha. Alcanzan a ver el amanecer.
2: Sabrosito, ¿cierto?
0: Hermoso, está hermoso. Ve, y antes de iniciar, tenemos una reflexión del día, así que buenos días.
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4: Que esta mañana llegue cargada de bendiciones, tranquilidad, salud y esperanza. Recuerda, cada amanecer trae una nueva oportunidad para volver a empezar.
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0: el reloj y ya son las 6:18. 6:18. ¿Cómo estás? ¿Cómo amaneces? Feliz día, pues. Buenos días.
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1: Como Mix Radio Colombia, si nos encuentras, acércate, ingresa a tu tienda de aplicaciones. Y ahí vas a escribir Mix Radio Colombia. Por cierto, como este fin de semana que viene es festivo, entonces si vas a salir de la ciudad, si te vas a ir a dar un borondito, lo mejor es que lleves la aplicación full, para que por música no te vas a varar, por favor. 24/7 con Mix Radio Cali. Entonces usted descarga la aplicación y ahí le aparecen las opciones de las ciudades. Y cuando le aparezca Cali, le da clic y listo. Ahí nos quedamos 24/7 donde quiera que vaya.
2: Fácil y sencillo, la aplicación no es tan pesada, nos guarda y disfruta de todo el contenido que tiene Mix Radio para ti. 6 de la mañana, 22 minutos y pilas, porque ya les vengo a publicar. Queremos saber, Karen, ¿qué es esa cosa más barata que te pueden regalar y te hace feliz?
1: Vayan pensando, por favor. De las cuadras económicas que os digas, vea, con esto vale 2 lucas.
2: ¿Sabe qué me pone feliz? Un super coco. Ya.
1: Con el super coco te atrapan.
2: O con un chontaduro.
1: Uy, venga, sí.
2: Aunque el chontaduro subió, ¿no?
1: Cali subió. Por ahí sea con un solo chontaduro, no tiene que ir la bolsa completa. Con un solo chontadurito, limón, sal y miel y chao.
2: Y sale para pintura.
1: Pico y placa para el día de hoy. Placas terminadas en 3 y 4. Revise muy bien. Usted que va saliendo de su casa, revise muy bien, por favor. Porque, bueno, las placas, no, eso cambia en julio.
2: Sí, en mitad de semestre.
1: Cambia para julio. Entonces, placas para hoy, placas terminadas en 3 y 4, recuerda, hasta las 7 de la noche. De pronto, si vos vas ingresando a Cali, ¿no sabías? Revise muy bien su placa antes de que ingrese a Cali. Placas terminadas en 3 y 4.
2: Uy, eso es un volteo. Dejar el carro parqueado, no sé, por allá antes del ingreso a Cali.
1: Todo el día.
2: Otro transporte, esperar hasta las 7.
1: Porque no se fijó bien para venir a Cali y ese era su día de pico y placa.
2: Ah, bueno. Muchas gracias.
1: Ahí le informamos, pues, a esta hora de la mañana. 6 de la mañana, 23 minutos. Entonces vayan pensando muy bien. ¿Qué es esa vaina económica barata que a vos te pueden dar, pero que te hace muy, pero muy, muy, muy, muy feliz? 6 de la mañana, 24 minutos. Ey, buenos días, buenos días.
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0: calma. Wow, chicos, nosotros ya no hacemos fila.
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3: A diario, desde que te levantas hasta que te acostás, Mix Radio Cali, 6:33 a.m. ¿Cómo amanecen? Buenos días, buenos días, buenos días, buenos días. Fuera pereza, por favor, deja pereza ahí en la cama. No te la lleves, no te la lleves, por favor. Déjala ahí acostadita y por la noche la recoges. Dice a través del mis WhatsApp. Saludito, vea, para Salomé, para Gaby, para Santi y para Julián, que van en la ruta escuchando Mix y al volante Titico.
4: Bien,
3: Titico,
4: qué juiciosos.
3: El que los lleva ahí entonaditos.
4: Un saludo también para la gente del Colegio Francisco de Paula Santander, que se activan en modo Mix Radio, y la gente también del Colegio Juana de Caicedo y Cuero, que se reportan en modo Mix Radio. Dayana de grado 11, que anda activa. Bien.
3: Dice, Jennifer dice, buenos días chicos, uf, con una chocolatina Bourbouillet. Con esa la hacen feliz y es barato.
4: No la he probado.
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4: Debe tener como Cristi o qué, bolitas, burbu, como burbujitas.
3: No, viene como bolitas y es como rellenitas.
4: Ah, ok.
3: Tiene rellenito.
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0: esto. Por lo menos, uy, a mí un manguito biche. Uf, qué rico.
1: ¿Con limón? Sal y limón.
0: Sí. Por eso me hace feliz.
1: Sal, o la quiere con limón, o la quiere con los dos. O pimienta.
0: Con eso me haría muy feliz. A ver qué dicen por aquí. 321-820-1015. Hola, Mix.
1: Buenos días.
2: Buenos días. Aquí va Pony reportando desde las aplicaciones, desde bien tempranito. Bien. La ciudad está una chimba. Atardecer bien bonito. Es un amanecer bien bonito.
0: El amanecer sí está hermoso.
1: Sabroso.
0: Ese
1: envíen foto. El
0: amanecer está divino. Sigan respondiendo, pues 321-820-1015 y también a través de nuestras redes sociales, @mixradiocali.
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saliste de casa, por favor, recuerda manejar con muchísima precaución. Ya son las 6 de la mañana, 42 minutos, 6:42. Buenos días.

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3: 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Vea, a las 6:47 te cuento que en Cali lanza una información sobre los trabajos de modernización en la red de energía para los siguientes sectores. O sea que hoy en estos sectores va a estar como un poco intermitente el tema de energía a partir de las 7:00 a.m. hasta las 5:00 p.m. y es en la zona del norte.
4: Ahí.
3: En el circuito de la Flora, en la calle 38N, entre las avenidas 5 y 7 Norte. Y también en el circuito de Alto Menga, en la carrera 40, en la calle 49 Norte con avenida 3GN en el barrio Vipasa. Esos serán los dos sectores hoy que estarán instalando el cableado ecológico para la modernización de nuestra red de energía. Y será a partir de unos minutos, desde las 7:00 a.m. hasta las 5:00 p.m.
4: Ay, ay, ay, alcanza a cargar un poquito el celular, de pronto la batería que tiene por ahí adicional, cárguela de una vez.
3: Venga, los que pronto tienen el vehículo eléctrico,
4: cárguelo también.
3: Pueden terminar de cargar.
4: Y desconecte también los electrodomésticos, apenas sean las 7, a desconectarlos porque uno no sabe, lo ponen a estrenar. Sin querer.
3: 6:48, momento de un clásico, de esos que nos pertenecen, porque si en algo somos expertos, es en desbloquear recuerdos. Buenos días.
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1: A las 7 de la mañana, 9 minutos. 7 de la mañana, 9 minutos. Momento de la información deportiva.
2: Con las tres más del deporte y la experta Paulita Sea, que ayer andaba como descachadita, pero se la perdonamos. Buenos días, Paulita, buenos días, buenos días.
1: No le recaiga solo a ella.
2: No, no, no.
1: Aquí también estamos.
2: Nosotros estamos sanos de la vaina.
1: Porque usted tampoco corrió nada.
2: Es que yo le creo tanto que... Ah, bueno, está bien.
1: Paulita, buenos días.
3: Ey, ¿qué dice la people? Feliz mañana para todos. Buenos días, muchachos. ¿Cómo amanecieron? ¿Cómo estamos?
1: Muy bien, Paulita.
2: Súper bien.
1: Contanos todo.
3: Bueno, hoy les traigo las tres más del deporte con Paulita Sea. Primero, ayer jugó mi selección Colombia el amistoso de despedida previo al Mundial contra Costa Rica, que lo terminó ganando 3-1.
2: Bien.
3: Buenos goles, Suárez se quitó la sal, por fin de volver a anotar con la tricolor. ¿Cómo vieron ustedes ayer a mi selección Colombia?
1: Me encantó, nos manda ilusionados.
2: Súper bien, la dio toda, me gustó el partido, la verdad.
3: La verdad hay muchas cositas por mejorar, pero bueno, de eso se tratan esos partidos amistosos. Segundo, hoy es la final de ida del fútbol profesional colombiano entre Atlético Nacional y Junior, muchachos, Junior. Les pido disculpas por lo de ayer, dejando era yo, era Patricia.
1: Era la IA.
3: Era para ver si ustedes estaban pendientes, si es que sí me ponen cuidado. Pero sí, people, hoy a las 7:30 de la noche en la ciudad de Barranquilla es la final de ida del fútbol profesional colombiano. Ustedes, ahora sí, ¿por quién van? ¿Por Atlético Nacional o por Junior de Barranquilla?
1: Yo voy por Junior.
2: Yo voy por el pan agridulce.
3: Bueno, Nacional. Está bien, está bien. A mí, o sea, yo creo que futbolísticamente puede ganar el Nacional, la verdad. Tercero, la temporada más dominante en la historia reciente del baloncesto vallecaucano llega a su momento definitivo. Hoy a las 8 de la noche en el Coliseo Evangelista Mora se abrirán las puertas para el primer juego de la gran final de la Liga Señal Colombia de Baloncesto 2026 entre Toros del Valle y Paisas de Medellín en una serie al mejor de 5 partidos. Obviamente también hay que apoyar el deporte vallecaucano, el baloncesto vallecaucano. Los muchachos la están dando toda. Estas fueron las tres más del deporte con Paulita Sea para Mix Radio Cali.
1: Gracias, Paulita, por toda tu información. La ñapa está ahora.
2: Se le tiene la ñapa y es que los mejores de la historia están ready para vivir su sexta Copa Mundial de la FIFA. Hablo de Cristiano Ronaldo, que se unió a la concentración de la selección Portugal. Inició ayer preparación, así que ese rival es de Colombia también, así que colocarle mucho cuidado. Y Lionel Messi también llegó a Kansas City para unirse a la concentración de su selección argentina, pensando en otro título para su selección albiceleste.
1: Luchito Díaz se corona entre los 10 mejores de la Champions. El ranking inicia con Lamine Yamal y termina en el puesto número 10 con Luchito Díaz. De los 10 mejores de la Champions.
2: Se va metiendo. Aunque me hubiera gustado verlo más adelante.
1: Sí, claro.
2: Está bien lejito. Porque la dio toda.
1: Pero para la próxima, la próxima Champions, yo sé que va a estar más arriba y levantando la copa.
2: Total.
1: 7 de la mañana, 12 minutos. Esas fueron las tres más del deporte. Y es momento de que te pongas la 10, por favor. Así como en los deportes, en tus audios. Nota de voz 321-820-1015. Decinos esa canción que necesitas para arrancar el día. ¿Cuál es esa canción que vos decís? Buff Mix. Soltala, que con esta nos desbaratamos todos tempranito. 7 de la mañana, 12 minutos. Buenos días.
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Es martes con M Mix Radio, que no te coja la tarde, que no te coja la noche buena. 7 de la mañana, 23 minutos, 7:23. ¿Con qué canción vamos a arrancar este martes con todos los poderes? Actívate ya mismo, notas de voz, 321-820-1015. Buenos días, buenos días.

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1: Esa es la que hay. 7:27 Mix Radio Cali. Mix Radio Cali 101.5. Estamos a través de Kick para los que quieren ver el live desde tempranito. Allá estamos tirando rostro. El Deri de la Gente y Karen Martínez.
2: Mix Radio Cali, ingresa ya mismo a Kit y ahí estamos ready. ¿Qué pasó?
1: Es momento de que también se vayan a nuestras redes sociales, arroba Mix Radio Cali, porque tenemos una pregunta.
2: De una vez, en todas las redes sociales, vaya y comente. Si tuviera la posibilidad de pedir algo de esas cosas baratas, esas cosas que de pronto no son tan costosas, pero que te hace feliz, ¿cuál sería? ¿Cuál es la cosa más barata que te pueden regalar y te hace feliz?
1: Vale, pues vayan y comenten, porque ahorita en un ratito venimos a buscarlos, a leer sus comentarios, porque a esta hora de la mañana tenemos que darle play a la canción que vos digas, buff, con esta canción merecemos arrancar el día en modo mix.
2: ¿Con qué canción arrancamos esta mañana, pues, gente? Mix. De una vez, 321-820-1015, tienen la misión.
3: Buenos días.
2: Buenos días.
3: Qué reportando sintonía. Ves, Aventura de Yandel, por favor. Apenas va a empezar este martes activo.
1: Si necesitas arrancar el martes activo, como tiene que ser, en modo Mix Radio Cali, aquí está tu canción. Buenos días, 7:28.
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1: En www.mixradio.co, ahí también puedes ingresar y nos puedes ver en Kick. Ahí le das cliccito en el en vivo y ahí ya estamos ahí tirando rostro de lo lindo. Para que veas pues cómo es que amanecimos hoy.
2: Si la crees más fácil. Rosagantes. Más fácil, si quieren de una vez el enlace, nos escriben la palabra cámara a el 321-820-1015 y de una vez le enviamos el enlace para que ingrese y listo. Sencillo y contundente.
1: Pregunta a esta hora de la mañana, ¿qué es esa cosa que vos decís como que venga, a mí no me tienen que dar cosas costosas, con que me deje esto así barato, económico, bof, te ganas el cielo conmigo?
2: A través de arroba Mix Radio Cali ya comenzaron a responder y a comentar allí. Un abrazo para para Juliet Sáenz, que dice un dulce de supercoco, es de las mías, Juliet. Saludo también para Esteban Garzón, que dice, hola, buenos días, una chocolatina, sencillo. Saludo también por acá, concuerdan con un mango con sal y limón. Está por acá también Carlos Andrés Lazo, dice, hola Mix, algo barato, un dulce blanco. O chocolate blanco. Delicioso.
1: Me gusta más el chocolate blanco que el negro.
2: Sí, igual. Me gusta el blanco. Por ley. Sigan comentando, arroba Mix Radio Cali.
3: Hola, mis buenos días. A mí cositas así sencillitas que me hacen feliz, que me regalen un pan de 500 con salchichón y Coca-Cola. Eso me hace feliz, parce. Eso yo creo que es el mejor regalo que me pueden hacer, o una empanadita caliente con buenas y me enamoro.
1: Uy, una papita borrajada con salchichón.
2: Y ají de aguacate.
1: Me enamoro. Adri dice, una chocolatina. Galvi dice, un sobre panini.
2: Muy bien.
1: Pues somos 5 lucas, sí es barato.
2: Está bien.
1: Dice, buenos días, Kevin dice, con 1000 hojas quedó 10 de 10.
2: Uy, un choladito también. Un choladito pega, está barato.
1: Esa, pues, cosas económicas, baratas, que vos digas, donde me den esto, cuesta 500 pesos, pues. Pero me hace muy, pero muy feliz. Sigan comentando en arroba Mix Radio Cali. Ya venimos en un ratito después de las 8 con el Toxicapítulo. Ya sabes que si tenés alguna historia por contar, alguna situación, puedes manifestarla en nota de voz máximo de 2 minutos contándonos la historia, resumiendo la historia al 321-820-1015. No digan nombres porque aquí nos encargamos de cambiar tu voz por ocultar tu identidad. Y solo es que estés pendiente cuando pasemos tu historia. 7:44 a.m. Buenos días.
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1: 7:47, 7:47, Mix Radio. Buenos días, buenos días. Actívate, ponte modo Mix Radio.

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1: 8 de la mañana, 5 minutos. Buenos días, buenos días, buenos días, buenos días. Martes, el primer martes de junio. Un abrazo para todos los que están ahí activos desde muy temprano con el Deris de la Gente y con Karen Martínez, que sigue y continúa conmigo. Karen, buenos días.
2: ¿Cómo amanecen, pues?
1: Con cara de dormidos. Hoy me levanté como a las 6:20, pero todavía tengo sueñito. Anoche me acosté muy tarde, ¿sabes?
2: Venga, sí, estamos a través también de TikTok.
1: Saludándolos.
2: Y no hacen sino decirnos que tenemos cara de dormido todavía. Tenemos cara de dormidos.
1: Pero bueno, venga, nos conectamos un ratito a TikTok para decirles que estamos full en nuestro canal de Kick, Mix Radio Cali, y también a través de mixradio.co. Ahí ustedes se van a encontrar varias salas, por ejemplo, Bogotá, Barranquilla. Usted llega y le da a la derecha y busca Cali, ahí nos encuentra.
2: ¿Sí, venga, okay? Sí, o sea, porque por TikTok todavía estamos en un bloqueito para hacer el como el en vivo general, para que ustedes puedan escuchar todo lo que sale de la radio y eso. Lo podemos hacer desde un celular, pero no es lo mismo. Entonces, lleguen a Kick, los que están aquí, para que puedan parcharse con nosotros y escuchar el Toxic Capítulo, que es en minutos.
1: Exacto. Ah, que no tienen Kick, pues pueden ingresar a mixradio.co. Mixradio.co. Y breve.
2: Juanda dice que lo saludemos por la radio. Juanda, buenos días. ¿Cómo amaneces?
1: Juanda, saludos. ¿Cómo vas? Venga, venimos con historia del Toxic Capítulo, mi gente. Así que activos, los queremos ver muy activos con sus opiniones. 321-820-1015. Soy Andrés Gallego. Me uno al parche de Aquí Nadie Responde hasta las 12. Brevecito. En 3 minutos,
2: ¿cómo,
1: Karen?
2: ¿Cómo sería?
1: En 3 minutos venimos.
2: Ay, chuchu.
1: Con la historia.

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1: Gregor Salto. Pura.
2: 8 de la mañana, 11 minutos, 8:11. Llegó el momento de el Toxic capítulo de Mix Radio. Los queremos ver muy activos, mi gente. Ya estamos en vivo, prendimos las cámaras desde muy temprano a través de nuestro canal de Kick, Mix Radio Cali, y también a través de nuestra web. Si no tiene la aplicación descargada de Kick, pueden entrar a mixradio.co. Se van a la sala de Cali porque se van a encontrar la sala de Bogotá, la sala de Barranquilla, se van a la sala de Cali a mano derecha y ya está. 8:11, mi gente, llegó el momento de escuchar la historia. Escuchemos la historia hoy.
3: Venga, y les recuerdo que si ustedes quieren contar su caso, la situación que estén viviendo, pueden enviar un audio de máximo 2 minutos al 321-820-1015, que es el mismo WhatsApp. Y ahí nos resumen en 2 minutos la situación que estás viviendo. No digas nombres, importante. ¿Por qué? Porque aquí hacemos un cambio en tu voz para ocultar tu identidad y nadie sepa exactamente de quién es la historia.
2: De una vez vamos a escuchar la historia, mi gente. Bienvenidos. Este es el Toxic capítulo de Mix Radio.
4: Mix, me está pasando esto, a ver qué me dicen, ¿no? Bueno, yo tengo mi pareja. Llevamos 4 años juntos, pero hace ratico conocí otra nena que también tiene pareja. Ay, no. Y pues de esas cosas que me ha metido como en la cabeza, como que qué rico ella, qué rico ella. Entre hablar y hablar, bueno, se dieron las cosas, pero pues en mi mente estaba que como que ya mataba a gana y chao, pues porque yo tengo pareja y pues ella también. Entonces yo dije, no, ahí no va a pasar nada, vamos a ser profesionales. Y ya, la pasamos rico y ya, chao.
3: Profesionales, güey, ¿qué dijo?
4: Pero resulta que después de eso le ha cogido una, que buenos días, que buenas tardes, que buenas noches, que como bueno, hiciste, que ya comiste. Entonces yo no quiero ir grosero, yo ya le dije, ya, dejémoslo así. Nos encontremos normal, nos saludamos, parceros, en la buena. Pero pues ya eso de que buenos días, buena, que ya comiste, no, amiga, eso no va porque no está bien. No está bien porque los dos tenemos pareja, o sea, estuvimos de acuerdo en que pasara. Pero hasta ahí, pues ella me dice que no deja de pensar en mí.
2: Ah, no, le metió corazón.
4: Que cuando está con su novio piensa en mí, que ya quiere repetir. Pero, pues la verdad, yo no quiero, o sea, yo solamente tenía como ese antojo de esa sola vez y ya. O sea, por esos días ya no saben ser hermosos, pues. O sea, cuando uno dice como que una aventurita ya, una sola vez y ya, y pues ya se tragó, pero me da cosa, es como que llegue a hacer algo y de que mi mujer se dé cuenta, pero pues yo digo, bueno, si ya se ponen esas, pues ya también tienen las de perder ahí. Pero la verdad no sé qué más hacer para quitármela encima, para no ser grosero, porque pronto siendo grosero, ella iba a sentir como que... puede ir a decir algo así, y la verdad lo que menos quiere es que mi mujer se entere.
3: O sea, ay no, no me niches.
2: Más resumir.
3: El hombre no es gente.
2: Tuvo un por fuerazo, los dos tienen pareja y la nena se enamoró.
3: O sea, él está diciendo que es que la gente ahora no sabe ser hermoso. O sea, ¿hay un manual, hay un curso para ser hermoso?
2: ¿Por qué me lo preguntas a mí? No tengo la idea.
3: Yo no le estoy preguntando, se estoy dando una pregunta abierta.
2: Bueno, nosotros los hombres...
3: Pues que lo que está diciendo él es que la gente ya no sabe hermoso.
2: Nosotros los hombres difícilmente podríamos contestar esa pregunta.
3: ¿No estás viendo que él está siendo infiel? ¿Cómo
2: pero
3: que no?
2: Pero pues uno de 3 millones.
3: O sea, ¿le ofende que le pregunten cómo amanece eso, pero no lo vendió? O sea, para eso sí tenía pareja, para que le pregunten cosas, pero Patrín no tenía pareja. Ay, no.
2: ¿Qué opinan ustedes? ¿Qué solución le pueden dar nuestro oyente? A través de nota de voz, 321-820-1015. También a través de nuestro canal de Kick, Mix Radio Cali. Si no saben cómo ingresar, escríbame ya al WhatsApp de Mix la palabra cámara y yo le voy a mandar el enlace para que le dé clic y ya nos vea. Escuchemos opiniones.
3: Hágale pues.
2: De nuestros oyentes. Es que, ¿cómo es que dijo el man? Es que no saben ya
3: ser... Ya no saben ser hermosos.
5: Buenos días, Mix.
2: Dímelo.
5: ¿Cómo vamos, Karencita, Gallego? Espero que estén bien.
3: Buenos días.
5: Bueno, primero que todo,
2: chatarra para Karen.
5: Siempre
2: chatarra para
3: amor,
2: Karen.
3: Primero que todo, acepté la carrera.
5: No, a ella porque hace rato que no la chatarra, Galleguito también. Hace rato que no me aparecía por acá.
3: Ah, pero él.
5: Bueno, sobre el toxicapítulo.
2: Ah, no acepte.
3: Bueno, acepte la carrera.
2: Es un aeropuerto, más.
5: Pasó y la idea de cuando hicieron eso, ellos quedaron no meterle corazón, entonces no pueden ir a salir con esas cosas ahora porque lo compromete a él y se compromete ella también. Hasta luego, que estén bien.
2: Mano.
3: Primero el chisme, después el trabajo.
2: Después dicen que el camello está malo. Saludos, Steven.
3: Él en vez de primero aceptar y después grabar el audio, no.
2: Puede ser un aeropuerto y el pana. No mentiras, si fuera un aeropuerto, seguramente ya lo voy a hacer. Hola, Mix. Buenas.
6: Buenos días, Mix. Buenos días.
3: Buenos días, Mix.
6: Ese man no es gente y pues la vieja tampoco, porque pues ambos están siendo infiel, ¿no?
3: Sí, es parte y parte.
6: Yo digo que ahí sí ya nada que hacer, pues que afronten las consecuencias, porque pues, ¿cómo van a decir que yo fui profesional? Oigan, una infidelidad, ¿no?
2: Experto en la materia.
3: Hay que tener un magis. Ven que diga dónde se hace ese diplomado.
2: Eso hay que preguntarle a las mujeres.
3: ¿Cuáles mujeres? Él es el que estaba diciendo que hay que ser profesional. O sea, que ya no debe ser mozo, es que hay que ser profesional. ¿Cómo uno siendo mozo, cómo es profesional?
2: No, pues.
3: No metiéndole corazón y eso.
2: ¿Qué? No dejando huella.
3: ¿Cómo es hermoso profesional?
7: Buenos días. Activo con mí desde muy tempranito. Bueno, papi, primero le voy a dar un consejo. Usted no puede tirar, papi, la piedra y esconder la mano. La cagada, negro, es que cuando uno se tira al ruedo a hacer ese tipo de cosas, papi, usted la hizo, pero a usted no le gustaría que su mujer se la haga.
2: Obvio.
7: Entonces, uno primero tiene que mirar la viga que tiene adentro para luego tener que mirar la paja que está afuera. Entonces, papi, así como usted tuvo la hombría de comerse la vieja, también tenga la hombría, papi, y decirle a su mujer que usted le fue infiel. Deje de ser perro y chatarra para usted, gonorre.
3: ¡Ay! Cuidemos las palabras. Ay. ¿Quién más por ahí? 321-820-1015.
2: Yo voy a decir una cosa.
3: ¿Qué?
2: Yo siento que el man no es profesional él. Porque cuando una persona es profesional, escoge con quién se mete, que no le vaya a traer problemas.
3: Ay, mira vos.
2: Eso me
3: en el manual de la infidelidad.
2: Eso me han
3: para
2: dicho.
3: Ser profesional.
2: O sea, tú tienes que estudiar a la persona con la que quieres quizás mojar la rata, quizás tener el por fuerazo. O sea, no estoy diciendo que vayan y lo hagan. O sea, no acolito la infidelidad.
3: Okay.
2: Pero usted es el culpable porque no estudió bien a la persona con la que usted iba a salir. Uno tiene que estudiarla y mirar cómo está psicológicamente.
3: Uh-huh.
2: Si es breve de solamente disfrutar el momento y ya, o si le puede meter corazón. De hecho, hay red flags donde te pueden alertar ese tipo de comportamientos y patrones de ella.
3: Uh-huh.
2: Eso lo leí.
3: Está bien.
2: 8:19.
3: Un manual. Hoy día a las 10 debería ser de eso, ¿no?
2: Quizás sí, quizás no.
8: Buenos días. Harta chatarra para Gallegos, que no le daba hace rato. Karencita, mi amor, buenos días, ¿cómo amanece?
3: Buenos días, preciosa.
8: Nada, ese es el carro, desgraciado, hombre. El hombre no es gente, o sea, bueno, comérsela, malo que lo salude. Oye, los hombres, no, familia, para ver, es que me viejo, ojalá te sapeen, perro, ojalá te sapeen y se te caiga el cartel. Chatarra para hoy, Gallego. Bueno, bendiciones, que Dios me lo bendiga, harta plática para todos en abundancia, mis amores.
3: ¿Viste que yo no fui la única? O sea, bueno trin, pero malo que lo salude.
2: 8:20.
3: Malo era una moza educada.
2: Pero por lo menos mande desayuno.
9: Mix, buenos días. Mi opinión es que en las infidelidades actuales,
3: ajá,
9: por lo menos el hombre es infiel, pero tiene su pareja y sabe quién es su pareja y la tiene en el puesto número uno.
3: Ajá.
9: Y nunca se enamora de la moza.
3: Okay.
9: En cambio, las mujeres consiguen mozo dejan el marido y se enamoran del mozo. Esa está mal hecha y esa aplica para todo el, para todas las mujeres.
3: Ok, mira, me estoy enterando que hay un manual de mozos.
10: Buenos días. Lo que pasa es que el man no supo hablar bien de un principio. Como dicen por ahí, el hombre propone y la mujer dispone.
3: Ajá.
10: Y como dice él, él no supo ser profesional. Si le da la bonita desde un principio, da la cagó. Tienes que darle claro al pan pan y al vino vino y lo que fue fue.
3: ¿Qué cantidad de profesionales hay aquí hoy?
11: Hola Mix, buen día Mix. Me pasó un caso similar.
2: ¿Qué pasó?
11: Tenía una amiga, salíamos con la amiga, yo tengo pareja.
3: Uh-huh.
11: Un día
3: amigos está sapeando.
11: Pasó lo que tenía que pasar. Bueno, la... La amiga seguimos tratando normal, ella me dijo que nos olvidáramos del tema.
2: No,
11: y así, no sé si eso es ser mozo profesional.
2: Llegaste a ser, o sea, pro, pero no.
3: O sea, la historia es más porque mozo profesional.
2: Exacto, es que.
3: O sea, es una carrera.
2: Ya es un escalafón más.
12: Hola, Mitz, muy buenos días. ¿Cómo están? ¿Cómo amanecen? ¿Cómo estás, Karencita? Hola, Gallego.
3: Hola, belleza, buenos días.
12: Pues. Yo me imagino que el manual que él está hablando es que se supone que cuando son mozos, pues es como secreto, una aventura, algo pasajero, entonces no se le mete corazón. Entonces me imagino que eso es lo que él está diciendo. Pero pues el man es infiel y ya suma las consecuencias de que la otra se encuñó, le gustó y quiere repetir. Y si lo está chantajeando, te la va a decir a la mujer. Usted sabe qué dama tiene en su casa y hable con ella. Pues no sé si lo perdone. Pero pues
2: no,
12: te digo desde acá, yo no perdono infidelidad porque ni soy la más fea ni somos las más brutas.
2: Ay, ay, ay.
12: Entonces, pues mijo,
2: asuma.
12: Asumir consecuencias, pero mal hecho porque la infidelidad no es. Y uno no hace lo que no quiere que
2: es
12: le
2: cierto,
12: hagan.
2: Es cierto.
12: A usted, caballero, chatarra.
2: Chatarra
3: para usted.
2: Una canción, ya venimos con más opiniones.
3: Mozólogos profesionales.
2: 8:23. Si está caliente, vaya para el agua, mi gente, que está haciendo calor.

0: las carátulas, mi gente, entre ahí, busca la pestañita de la ciudad de Cali y ahí estamos ready, tirando rostros desde muy temprano. Andamos en el Toxic Capítulo, que es una historia de la vida real donde ustedes pueden expresar lo que está pasando, una infidelidad, un conflicto de familia, algo que le sucede en el trabajo. La puede contar, que no exceda los 2 minutos, tranquilos por el tema de su identidad, porque no le van a reconocer la voz. Aquí le aplicamos los poderes, unos filtrillos y ya, o sea, usted va a hablar diferente a como habla normalmente. Y bueno, nos cuenta la historia, aquí los oyentes opinan. Vamos a hacer un resumen para los que apenas se conectan y están sanos de lo que estamos hablando. Vamos a hacer un pequeño resumen de un oyente que nos contó la historia.
1: Vea, la situación es esta, que el man tiene una pareja con la que lleva 4 años, pero que se le antojó otra nena.
0: Sí.
1: Se le antojó, así como cuando uno se antoja de comerse el guito, así se le antojó. Entonces, que él la vio más viable porque la nena también tiene pareja.
0: Y la vieja le hizo cambio de luces.
1: Copió. Como cambio, entonces dijo, ah, bueno, entonces esta puede ser buena opción porque ella también tiene pareja, entonces como que no va a joder ni nada.
0: No va a meter corazón.
1: Pero entonces él tenía claro que solo quería estar con ella esa vez y ya. O sea, porque era un antojito. Trin, se vieron, pasó, y para él ya pasó, que todo bien, que en la buena. Pero la nena empezó ya a escribirle a buenos días, buenas tardes, buenas noches. ¿Cómo amaneciste? ¿Ya comiste?
0: Desayuno sorpresa.
1: Entonces, él dice pues que no quiere ser grosero con ella, pero pues que hay que aprender a ser hermosos, que hay que ser profesionales.
0: O sea, ser profesionales, no meter corazón, no joder y toda la vuelta.
1: Entonces, como que él ya le dijo como que vení, eso ya fue, pasó esa vez y ya, acuérdate que vos tenés tu pareja, yo tengo la mía. Pero entonces ella le dijo, no, venga, es que la verdad me gustó mucho, yo quiero repetir. Cuando estoy con mi novio pienso en vos. Entonces ahí ya viene el verdadero problema, porque pues él ya dice como que venga, a mí me da cosas que ella le dé por el día de mañana abrir la boca y pues, pero pues ella también tiene las de perder.
0: Que lo calienten en la casa.
1: Es que él dice que ahora ya no saben ser hermosos profesionales, o sea que ya ahora la gente no sabe ser hermoso, que él simplemente quería esa aventura, estaba antojado, ya calmó el antojo y ya. Pero pues que él no quiere ser grosero con ella para que ella después no vaya a decir como que antes te voy a sapear. Esa es como la historia.
0: Es la historia, ustedes andan comentando en el WhatsApp 321-820-1015 y también a través de nuestro canal de Kick. También lo pueden hacer si tienen cuenta y tienen la aplicación. Nos encuentran como Mix Radio Cali y también nos pueden ver a través de mixradio.co. Buenas. Hola.
2: Buenos días, Misa. Dame mi opinión.
1: Soltala.
2: Voy a terminar la frase que dice Karen. Okay. Los hombres no son, hasta ahí ella lo dijo, no son gente ni familia de uno, son una porquería. ¿Por qué? Porque.
1: Pero qué ricos.
2: No, se pasó. ¿Cuál profesionalismo? ¿Cuál profesionalismo? Son un atrevido, una chatarra, lo más chatarra que puede haber en todo el mundo.
1: La chatarra que
2: y
1: menos
2: así
1: pesa.
2: Como el güey se metió con la muchacha, vaya y háblele a su mujer, porque eso le va a cometer un problema más adelante. Así que ya, y háblele a la muchacha que solamente fue un momentico y sale. Y así como fue a deleitarse a la mujer ajena, así mismo vaya y le habla a su mujer.
0: Uf, yo no sería capaz. Con mi pecado encima, no.
1: Dios mío.
3: Karen Gallego, buenos días, Dios me los bendiga.
1: Amén.
3: Ahí podemos evidenciar que el amigo fue engañado. La muchacha quería a Tim y como político en campaña, ella quería lo suyo y le prometió de todo. Sí, pase lo que pase aquí, no vamos a volvernos a ver ni nada. Pero hizo el cometido, le gustó y ahora está embalado. O sea, un soldado caído, un soldado engañado.
1: Vio mozos profesionales.
4: Hagan un curso. Buenos días, Gallego. Buenos días, mamacita Karen.
1: Buenos días, mi amor.
4: Al pan, pan, el vino, vino. Hay que hablar claro desde un principio qué es lo que hay, porque yo no pienso dejar a mi mujer. ¿Sí me entiendes?
1: Ajá.
4: Es muy complicado no tener mujer y no hablar claro con la que usted está saliendo a escondidas.
1: Ay, no.
4: Y en un momento a otro se le empieza a caer el cartel. ¿Por qué? Por no hablar claro. Entonces. Buenos días.
0: Bueno, ahí está la opinión del pana. Más opiniones, más reacciones.
1: Dentro del manual está de poder ser hermoso es hablar claro.
5: Mentira lo que dice Germán en ese audio.
1: ¿Qué?
5: Porque para resumirles, un amigo mío, tú una mocita, y resulta que prefirió separarse de la mujer porque lo pilló.
1: Y quedarse con la moza. Sí, también suele suceder.
0: ¿Sí? ¿Qué se sentirá tan hermosa?
6: Buenos días, mi, buenos días, pues. Ya, vamos a pagar, no hay nada más, no hay nada más que decir por hoy. Pero bueno, una cosita más.
1: ¿Qué?
6: Es man que acá enviar el audio ahorita, que tenga huevos, que confiese a su mujer, echándole el madrazo al socio. Papi, usted envió huevos porque tiene a la mujer al lado, ¿no? Papi, ya. Primero deje a la mujer en la casa y ahí se envía el audio, ahí sí deshace, pero no, le pone el lucio porque tiene a la mujer al lado, ¿no, mijo?
0: Toman, están agresivos.
2: Buenos días, mis.
1: Buenos días.
2: Favoritos. Primero que todo, chatarra para gallego.
0: Yo te mando besos.
2: Le digo a mi solo. ¿Cómo así que le tiene miedo que le gane a la esposa? O sea, para unas cosas sí y para otras no. Y se ve que es bien bandido el propio Barulaque. Porque ya tiene experiencia siendo infiel.
0: Háblame, Barulaque.
2: Que no saben ser hermoso, ¿no?
1: Barulaque. Pues,
2: como fue tan hombrecito y tan soltero para hacerlo, pues sea bien hombrecito para aceptar cuando mujer de cuenta. Hoy gana este.
0: La gente está enojada hoy.
7: Hola, Mix. Buenos días. Saluditos desde el municipio del Tambo Cauca. ¿Cómo está Karencita? ¿Cómo está Karen, Gallego?
1: ¿Ustedes? Muy bien.
7: ¿Cómo están, mi zona? Para opinar sobre el Toxic Capítulo, no, el mae, si le quiere seguir haciendo, pues que se quede comiendo ahí relajado, pero pues que sepa hacer las cosas.
0: No, ya está caliente.
7: Y si tiene mujer, pues peor. Mejor dicho, que por donde vaya a andar sepa dónde es que va a pisar. Porque donde pise mal, mejor dicho, mételas de caminar, muchachos. Hmm. Y muchachos, para tener hermosa hay que tener manual.
0: Y billete.
7: Pues, obvio que sí, porque.
0: Y plata.
7: O sea, yo en mi caso, pues, imagínese, pues tengo una hembra.
0: Ay.
7: Y pues con ella pues ya llevamos 3 años, ¿sí?
1: Ajá.
7: Según ella pues dice que ya no tiene nada con el man ni nada, pero pues últimamente,
1: o sea,
7: pues hace ya como un año me dice que nos vamos, que ya no quiere seguir viviendo junto con él. O sea, en el caso pues
0: en vivo.
7: Ya no comparten cama desde hace 3 años.
1: Amigo, según, lo puede estar escuchando.
7: Según lo que ella me dice, por lo que pues yo a veces pues me atrevo a creer, porque es que ella viven pues juntos en la, ellos viven juntos en la casa.
1: Ajá.
7: Entonces
1: pues, en dice,
7: no, pues vámonos, ella pues igual tiene su forma de vivir, tiene su negocio y todo.
0: Yo no estoy enamorado.
7: Negocia café, todo.
1: Obvio.
7: Pero, dice, vámonos para España, para otro lugar.
1: A
7: o sea, aquí en Colombia
1: mucho.
7: nada de aquí en Colombia, y no para otro lugar. España o
0: este otro Toxic Capítulo.
7: O por allá por Brasil. Muchas gracias, muchachos.
0: Siento que el pan,
1: amigo,
0: se desahogó.
1: Pero no llevar 3 años siendo mozo.
0: Tiene que estar muy enamorado.
1: Ay, Dios mío.
0: Mi socio, no. Mucha suerte.
1: ¿Hoy qué? ¿Hoy es el día de los mozos?
8: Hola, mis. Buenos días. Se va a quedar sin el pan y sin el queso por andar dándoselas de muy profesional.
1: Profesional.
0: No, yo estoy aterrado con los comentarios. Últimas.
1: O sea, para mí que sí vender un manual y nosotros no sabemos, Gallego.
0: Últimas reacciones, sí, la verdad. ¿Qué se sentirá ser mozo?
1: ¿Verdad?
0: O moza.
1: No sé.
0: No, yo tampoco.
9: Buenos días, mis. No, a la muchacha, mi opinión es que hay que calmarle los antojos y las ganas a la muchacha. Claro que por marica no vaya a pasar. Calmarle los antojos a la pelada.
0: Este man dice que hay que calmarle los antojos a la que esté necesitada de afecto y de, y de cosas.
10: Oye, mi hermano, yo no entiendo por qué las mujeres se hacen las dignas. Si el hombre le lanza, ella copia y ya está, papi. Nada que hacer. No se hagan las dignas. No se hagan las dignas.
0: Karen, ¿por qué te haces la digna?
1: Yo no sé.
0: El pana dijo que las mujeres, o sea, generalizó, y usted va incluida ahí.
1: No, ahí están los dos involucrados.
0: Mi mamá me invitó a almorzar ahorita, le va a decir, mamá, ¿usted por qué está haciendo la digna?
11: Buenos días, Mix. Pues bueno, este tipo debió haber pensado en todo eso, ¿no? Si es tan profesional,
1: ajá,
11: debió haber pensado en las consecuencias de que ella también se pudo haber encoñado y meterse en problemas con su mujer. O sea, que él tampoco es tan profesional. Pero ya untado el dedo, untada la mano, pues que se arriesgue ya. Se arriesgó, se la comió, que se arriesgue y la espante. A ver qué pasa, qué más puede hacer.

0: porque le está diciendo que ya la gente no sabe hermoso.
1: Sí, porque no escaneó bien su presa.
0: Ok.
1: Y entonces no identificó que la posibilidad de ella meterle corazón y meterlo en un problema como esos.
0: Antes de hacer eso, entonces, no sé, busquen un manual y mándele el manual, vea. Este es el manual por si quieres, hermosa mía.
1: Mándela al psicólogo y que el psicólogo le haga un escáner que le diga cómo está.
2: ¡Ey, Barula! ¡Qué huequeteo! ¡Ay, no, mujer, qué! Una mujer, ¿y por qué tiene que dar cuenta la otra? ¡Hombre, la oficial es la oficial! ¿Por qué tiene que dar cuenta? No entiendo. No entiendo. Estamos felices todos. No saben ser hermosos, ¿no? Son mozos profesionales. Aprendan.
1: Aprenda.
0: Mozólogo profesional en el SENA.
1: Vea, como para ya cerrar el episodio de hoy del Toxic Capítulo, definitivamente el pana no es profesional. Y yo creo que de un gran porcentaje de los hombres, casi todos somos fieles. Como esta canción.
0: Malo H, no voy a decir nada más.
1: Escuchen este temita.

0: movimiento urbano. Ustedes saben ya.
1: Esto es

0: 9:50. Es que 9:50, 8 de la mañana 50.
1: Uy.
0: Yo no sé por qué se me metió las 9:50. 8 de la mañana.
1: ¿Quieres acabar el programa?
0: No puede pasar. Un abrazo para todos los que están ahí conectándose con nosotros a través de nuestro live Mix Radio Cali en Kick y también a través de nuestra página mixradio.co. Ve, tenemos una pregunta ahí en nuestras redes, en Instagram y en TikTok, que es la siguiente.
1: Vea, ustedes nos van a decir, ¿qué es esa cosa económica barata que vos decís, puff, vos me das esto a mí? Y yo ya quedo la persona más feliz del mundo.
0: Ok.
1: Arroba Mix Radio Cali, arroba Mix Radio Cali, o también al 321-820-1015.
0: Ustedes pueden comentar ya de una vez y también a través de nuestro WhatsApp en nota de voz. Por ejemplo, yo es muy fácil. A mí, por ejemplo, una salchipapa.
1: Uy, qué rico.
0: Sencilla.
1: O sea, de la Baratelli.
0: Sí, de la que venga con esa salchicha
1: de manguera, dudosa procedencia.
0: De dudosa procedencia y papa amarilla y solamente una salsa.
1: Epa.
0: O con guacamole. O sea, yo, usted me da eso a mí y yo con eso quedo tranquilo, por ejemplo. Eso sale muy barato y me pone muy feliz, por ejemplo.
1: Está bien.
0: ¿A usted?
1: Dice Víctor, dice, una cerveza bien fría.
0: Epa, también. Pero,
1: Milu dice un pastelito de pollo.
0: Ok.
1: Lo haría muy feliz. A mí, ¿qué me gusta? Así, me gustan muchas cosas económicas.
0: ¿Los hombres?
1: Un hombre que vea económico.
0: Un hombre económico puede ingresar al menú de Karen Martínez. Karen, por ejemplo, usted no es de tomar tragos exóticos. Por ejemplo, hay muchas mujeres exigentes que no, pues uno acepta.
1: No, mi
0: que le gusta, por ejemplo, yo me gusta el tequila de tal marca o whisky de tal marca. Karen, le mete guaro.
1: No, mi hígado es económico.
0: Guaro y ya está.
1: Chirrinchi
0: ya está.
1: Mi hígado es económico, la verdad.
0: ¿Qué dicen los oyentes? Hola, Mix.
2: ¿Usted me quiere ver feliz a mí? Si usted me está escuchando sin vergüenza, que me está ignorando, porque yo sé que usted escucha esta emisora.
0: Uy, uy, uy.
3: A mí, ¿qué me gusta?
2: A Paz le gusta el alpinito. El alpinito y la nusita. Entonces, ya sabe. Ya sabe, sin vergüenza.
3: Un hombre económico.
1: Él está tirando
2: sin vergüenza caprichosa.
1: Él está tirando indirecta para que le regalen un alpinito.
0: Alpinito.
1: Que le regalen un envío, ¿viste? Servimos también de puente para que te puedan regalar cositas.
0: Uy.
4: Yo quería tranquilo y satisfecho comiéndome una rellena de galería.
1: Uy, qué rico.
4: Quedaría
0: de desayuno.
4: Re contento con eso.
0: Este pana,
4: pues. La rellena de la galería. Qué rico.
0: Qué rico. Buenas.
2: ¿Usted me quiere ver feliz a mí?
0: Ah, no, Este man tirando los códigos. ¿Qué?
1: Yo me conformo hoy con un chontaduro.
0: ¿Qué te pone contento? Algo barato que te ponga contento.
5: ¿Qué dice la banda de Mix? Saludito para todos. Dios me los bendiga.
0: Amén.
5: Yo quedo feliz si me regalan dos bulticos de concentrado para mi caballo. Yo con eso quedo feliz.
1: Es económico.
5: Ay, María, ya pereza a criar.
0: Este man tiene caballos.
1: Amigo, eso no suena económico.
0: Nuestros oyentes son de gran poder adquisitivo. Un agropecuario, saludos al pana. ¿Viste? Que cuando invita a Karen a montar. Y no precisamente el caballo.
1: A ver, gallego.
2: ¿Usted me quiere ver feliz a mí? Prepárenme costilla ahumada con tajadas y arroz caliente. Jugo de maracuyá.
1: Amigo, pero eso ya no es económico, pido mucho.
0: No, eso es barato.
1: Estamos diciendo de cositas económicas.
0: Ese menú no
1: la
0: pasa.
1: La costilla cuesta 20 lucas.
0: No, pero ese menú no pasa 25 barras.
1: No.
0: Una copita de arroz.
1: No, estamos diciendo un chontaduro cuesta 2,000.
6: Señores Miss, buen día.
0: Señoritos,
6: si
0: okay.
6: Tú me quieres ver contento, me regalas una luladita bien fría.
1: Ah, uy, qué rico.
0: Otra de las cosas que a mí me podría hacer feliz y no vale mucho.
1: ¿Qué?
0: Un vaso de guarapo frío con limón.
1: Uy, qué rico.
0: Un borojó.
1: Uy, borojó, bof.
0: Ve, yo hace rato que sí que le meto un borojó.
1: Yo me tomé uno la semana pasada.
0: Yo sí que le meto el borojó, pero al borojó con todos los poderes.
1: Con todos los fierros.
0: ¿Le echo todo? Sí, échele todo.
1: Con Vitafer y toda la vuelta.
0: Todas copitas de cosas, me enjurre, sí. No importa qué consecuencias
1: con las cositas
0: ocurra.
1: Del toro.
7: Uy, ¿qué me quiere ver feliz a mí? Mándenme un relojito bien barato.
0: ¿Un qué?
1: Un reloj.
0: Man,
1: ¿de 5 lucas del centro todavía hay?
0: No creo, no, el tema está complejo.
8: Buenos días, mis. Yo creo que ese agropecuario debe ser petrista.
1: Ay, no metamos en esas cosas así.
0: Política, no, por favor.
9: Buen día, muchachos. Vea, algo breve. Chocobreak, pero de los blancos. De los blancos. Chocolate blanco, el que sea. Chocolate blanco. Melo.
1: Chocolate blanco.
9: Una pregunta. ¿Karen le gustan los manes económicos o de cara económica? Ahí qué.
0: Le voy a contestar.
1: De cara económica no.
0: Los dos. Si tiene el combo completo,
1: ella, va ganado.
0: Ella va ahí.

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2: 8 de la mañana, 59 minutos en Mix Radio.
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0: minutos. ¿Cómo están?
1: Colombia.
0: Buenos días.
1: Buenos días.
0: Good morning. Ofer Solís.
1: Good morning.
0: Juanpa Rodríguez.
2: ¿Cómo está? Buenos días para usted, señor Andrés, Rubén Andrés Gallego.
1: Don Rubén.
2: Uy. Buenos días, Karen Lizette Martínez. Buenos días.
3: Me sentí regañada.
2: Pero no es regaño,
1: es un recorderis.
2: Estamos entrando en la recta final de lo que es nuestra, ¿cómo se puede decir? Nuestros ensayos ya para entrar a transmitir el Mundial de Fútbol. Entonces, ya no le puedo decir allá galleguito, sino tengo que decirle. Y con ustedes informa Rubén Andrés Gallego desde Texas.
0: Sí, señor, aquí estamos narrándole fútbol. Sí, Ricardo, una de las dos cosas que más me gusta hacer en la vida. No.
2: Y con ustedes, Karen Lizette.
1: Me sonó a Ricardo Jorge.
3: No, eso era es que Lizette solo lo usan para regañarme.
2: Ah, qué pena. Bueno, entonces, Karen Martínez desde estadio de los Miami, de Miami. Para el Mundial
0: desde Deportivo Cali.
2: Porque estamos en el Mundial.
3: Desde Palma Seca.
2: Déjenos soñar, Gallego.
3: Desde la entrada del aeropuerto.
0: No tiene visa para esa vuelta.
2: Bueno, entonces desde Guadalajara.
0: Allá sí.
1: Antioquia. Bueno.
3: Desde el Darién.
0: Aquí están tus comentaristas.
4: ¡De confianza!
0: ¿Qué pasó, Karen?
3: Pues ya le iba a decir, pero lo así sin ritmo, métele sabor.
0: Enséñame.
3: Que llegaran tus comentarios.
0: ¿Cómo iría?
3: No. A las 9 de la mañana, 12 minutos, aterrizando están tus comentaristas.
4: ¡De confianza!
1: ¿Aprendió?
3: ¿Sabiendo? Métele flow.
0: Mañana le meto flow.
2: Gallego, te acabas de bajar del bus que iba rumbo al Mundial.
3: Mira. Te estaban escuchando ahí del fanfest.
2: Culpa tuya, Gabriel. De nadie más.
0: Nada que hacer.
2: Venga, el que sí va al Mundial. Oiga, nueva convocatoria de Colombia, ¿no? Para el Mundial, Gallego.
0: Sí. Se amplió la convocatoria de noticia de última hora.
2: Sin cámara.
0: Estoy sin cámara, pero vamos a decir la noticia.
3: Esa era.
0: Lo que muchos querían.
3: No verte en cámara.
0: Falcao García acompañará a la tricolor en el Mundial.
3: ¿Convocaron a Falcao?
2: ¿Está convocado?
0: Está convocado, pero para un canal de televisión.
2: Pero Falca debería estar ahí cerca, cualquier cosa, no hay gol, team, cámbiese y entre.
0: Por lo menos para decirles, ve, pana, por ahí no es. Debería estar ahí cerquita. Así es.
3: Como dice, así no era, tinta.
0: Falcao García tendrá un nuevo papel durante el Mundial 2026, aunque su nombre estuvo pues rodeado de especulaciones durante meses por una posible convocatoria a la Selección Colombia. Finalmente, pues el máximo goleador histórico de la tricolor estará presente en la cita del Mundial 2026. Nada más ni nada menos que ESPN confirmó que el histórico delantero colombiano hará parte de su equipo de cobertura para los partidos de la Selección Colombia durante la Copa del Mundo que se disputará en Estados Unidos, México y Canadá. Así que el Tigre se sumará a su transmisión de la cadena deportiva, un fichaje de lujo. ¿Cuánto les habrá cobrado Falcaíto?
2: Un billete. No, además que va a estar con el canal porque transmite muchos más partidos de lo que es el Mundial.
0: Pero
2: los canales colombianos solo van a transmitir como 35 partidos de los 100.
0: Pero siento que va a ser protagonista quizás en momentos claves, inauguración, final de la Copa Mundo y Colombia. ¿Será que estará en todos?
2: Yo creo que en esos que usted menciona, pues mínimo sí. Aunque ESPN pues no solo transmite para Colombia, ¿no? Sino que va a estar en Colombia.
0: Latinoamérica.
2: Exacto, va a estar ahí como protagonista. El Tigre Falcao, ojalá lo lleven al estadio, lo que le digo. Va el partido 0-0. Faltan 20
3: Resuelva.
2: Minutos. Hágale, entre Tigre.
0: Se vale soñar, pero
2: se
0: bueno.
2: Se quita la corbata y pone los guayos.
0: Ahí
1: y
0: está.
1: Y para adentro.
0: Venga, eso es un... ahorita se ha vuelto como un tira y afloje entre los canales de los que van a transmitir los partidos, porque con una figura como esta, creo que la gran mayoría de colombianos quiere escuchar a Falcao comentar.
2: Sí, claro. Creo que lo queríamos ver jugar.
0: Pero no importa. Pero podemos verlo comentar.
2: No, es un buen gol del canal.
1: Sí.
0: Bueno, ahí está, pues. Es un buen golpe de ESPN. Bueno. Ahí tiene.
3: Hoy hay fútbol profesional colombiano. La primera, el partido de ida. Y es entre Atlético Nacional y el Junior
2: de Barranquilla. La gran final del fútbol colombiano. Primer partido de ida, entonces.
3: A las 7:30 de la noche, hoy.
2: O sea que hoy es en Medellín.
3: No, hoy en Barranquilla. Ajá, y la final es en Medellín.
2: Oiga,
1: la Selección Colombia se despidió. Mucha gente ayer en el estadio. O sea, se vio que hay hinchada.
2: Yo no pude ver el partido completo, vi a partes y vi como el inicio y faltaba como hora y media y todavía faltaba mucha gente, pero se terminó
0: full,
2: llenando
0: full. Bueno, full con presentaciones de Morat,
1: Carlos Vives
0: y Juan Palau también lo vi.
1: Mira, la selección colombiana se despidió de la afición antes de viajar al Mundial 2026 con una victoria 3-1 sobre Costa Rica en el estadio El Campín de Bogotá. En el encuentro, James Rodríguez ingresó para disputar la segunda mitad. El estadio enloqueció y los jugadores rivales hicieron cola para tomarse fotos con James.
2: Ahí está.
1: No sé, no, yo me tomé primero la foto con James.
2: Cuando era figura, sí.
0: Es verdad.
3: Pero tienes eso que era... publicarla otra vez.
1: Que, sí.
0: Eso era Costa Rica sub-23, ¿no?
2: Sí, era muy joven, ¿no?
0: Pero siento que en los apartes que me vi el partido, una defensa aún muy débil.
2: Pero yo creo, obviamente está la selección que va a estar
1: pero porque
2: como renovando todo ese ciclo de la selección de Costa Rica. Y buscan un rival, digamos que suave, entre comillas, aunque de suave no tenía mucho.
0: No, se metieron. Metieron.
2: ¿Por qué? Pues para, obviamente para evitar lesiones, para evitar un sobreesfuerzo de algún jugador de la selección Colombia. Y lo que nos dimos cuenta, o sea, ninguno tuvo con ningún inconveniente, ¿no?
0: No.
2: Todo normal.
0: Para destacar, Lucho, tremendo crack, está en su mejor momento.
2: Además ahí sí los exigieron físicamente, porque si una selección sub-23, todos corren, que da miedo.
0: Sí, están con los pulmones limpios.
2: Claro. Pero bueno, bien por Colombia, 3-1, se despide la afición de nuestro país, rumbo ya a lo que será su concentración pero para iniciar la Copa del Mundo.
0: Hay otro partido amistoso,
2: ajá, el
0: 17 de junio.
2: Pero no, el 17 de junio, ese día.
0: No, perdón,
2: ese día
0: mejor, juega ya
3: El domingo.
0: El
3: 6 de junio.
1: ¿Contra quién?
0: Ya te digo, es con... se me fue el nombre. Pero sí iba... se me fue el internet también. Se me fue el nombre y el internet.
2: No
0: oyentes,
2: todo.
0: Oyentes, ¿con quién se enfrenta Colombia antes de arrancar el Mundial?
2: Sí, porque ya el 17 estará debutando frente a Uzbekistán a las 9 de la noche. Partido que
3: contra abre. Jordania.
0: Jordania.
2: Bueno, ahí está.
3: A las 6 de la tarde, el domingo 7 de junio.
2: Pero ese partido es donde es aquí, ¿no?
0: No, es yo creo que es en Estados Unidos.
2: Yo creo que en Estados Unidos sí. Ya, ¿cierto? Ayer, porque por eso este era el partido de despedida.
3: Ese era el de despedida.
1: Ayer Uzbekistán perdió frente a Canadá.
2: Bueno, ahí está.
1: Eso también era partido de Mundial.
0: Canadá duro.
2: Partido como amistoso, preparatorio, ajá. Amistoso.
1: Ah, bueno,
2: ahí el está. Mundial arranca el próximo 11 de junio, Gallego.
0: No sé, se me fue ahí, pero...
2: No, que estoy diciendo que el 11 de junio arranca, ¿sí? El Mundial... en
3: estamos
2: México,
3: a 9 días.
2: Partido inaugural, que ¿sabe algo que leí en estos días? Para el partido inaugural todavía hay boletas, ¿no?
0: Disponibles,
2: es decir que como que genera esa duda de si la gente está muy conectada o no. Uno, con la selección mexicana. Dos, con el tema del mundial y todo lo que se ha movido alrededor, ¿no?
0: Bueno, ahí tienen, quizás, igual se termina llenando, sí o sí.
2: Sí, pero me parece extraño que todavía hay boletas, ¿no? De partidos, pues no de partidos de primera ronda, donde son partidos de selecciones no muy reconocidas, sino partidos para, boletas para el partido inaugural, uh-huh. Que normalmente eso se vende rápidamente. Bueno, ¿algo por decir,
1: sí, Boricua Offer? Tenía por acá una noticia que me pareció tenaz en cuanto a lo que tiene que ver con los jugadores que de una u otra manera sufren recaídas mientras están jugando.
2: El tema del desplome repentino.
1: Sí, y eso ocurrió en Argentina, me estaba averiguando el equipo, eso le ocurrió a Lucas Celarayán. Que se descompensó en pleno partido, un equipo que se llama Belgrano.
2: Es en Córdoba, Belgrano de Córdoba, sí.
1: El hombre se desorientó mientras disputaba la Copa Argentina y desafortunadamente me imagino que tuvieron que suspender el partido, pero ahora ya dicen que el man se está recuperando, pero el asunto de que
2: quedó como groggy después de una corrida.
1: Sí, eso.
2: Pero los amigos de una notaron que estaba como grave y se fueron a acompañarlo.
1: Entre futbolistas saben en qué momento está el otro compañero por desplomarse y bueno, eso le ocurrió a Lucas Celarayán por estos días en pleno partido.
3: El mensaje que deja James Rodríguez tras terminar el partido y poder arrancar rumbo al Mundial, dice: llevo bastantes años aquí, siempre que juego es un orgullo grande, esperamos que el país esté con una buena energía y los periodistas también, tienen que salir una muy buena sintonía, ya vamos listos, así que crean siempre que siempre damos todo.
2: Bueno,
1: James con sus...
2: El mensaje del 10 del capitán de la selección Colombia que terminó el partido, se fue, saludó a todo el mundo, lo abrazó, mostrando como ese liderazgo. Bueno, bien.
0: Y también agradeció al público, mucho, como despidiéndose, pues ya.
2: Exacto, es que era el partido de despedida.
0: Para la Copa del Mundo. Qué bueno. Venga, hay incertidumbre, Juanpa, Ofer, Karen y oyentes, sobre David González, actual técnico de la Mechita, y hay posibles reemplazos. Hay rumores de que quizás se vaya. Varios días después de ser eliminado de la Copa Sudamericana, el futuro del técnico de la América de Cali, David González, sigue en vilo, pese a que tiene contrato vigente hasta diciembre. Sin embargo, pues habrá una reunión entre los directivos y pues el director técnico, y pues para decidir si continúa con el proyecto hasta la fecha de su finalización de contrato, o si definitivamente llegan a un arreglo y le dan paso a un nuevo director técnico. Está bueno, por confirmarse en las próximas últimas horas.
2: ¿Qué cree usted como hincha? ¿Que se va David González?
0: Yo creo que se hace a un costado. La reunión es hoy.
2: Bueno.
0: Hoy martes 2 de junio.
2: Esperemos entonces que se define ahí con el actual técnico aún, ¿no? De sí. América de Cali. Venga, lo que decía Karen, partido amistoso de Colombia, es el 7 de junio. Eso va a ser en San Diego, California. Exactamente, Estados Unidos. A las 6 de la tarde será pues el último partido antes de...
0: De fogueo.
2: Ya, sí, antes, es contra Jordania, como lo dijo Karen, antes de lo que será su debut en el Mundial. Hablando más de tema de Mundial de fútbol, la selección de Brasil ya viajó a lo que es su sitio de concentración, se montó en su avioncito, lo bautizaron con agua.
0: Echaron los riegos.
1: Dieron como una vuelta por Brasil.
2: Exacto, y boom.
1: Y chao.
2: Ahí aparece en la foto Neymar junto a todos sus amigos muy feliz. Es decir, que de lesión poco, me imagino que lo están cuidando obviamente para lo que será la Copa del Mundo, de uno de los posibles candidatos a que se lleve la Copa del Mundo sí o sí, pues Brasil es el único.
3: Siempre los fuertes.
2: Sí, exacto, la única selección que ha ido a todos los mundiales y la única selección que tiene más copas. 5 títulos mundiales.
0: Es la que tiene más copas, ¿no?
2: Ahí está.
0: En todo el mundo.
1: Oiga, ¿se puede decir que este mundial es uno de los más activos en cuanto a lo que tiene que ver con el marketing y muchos
2: total,
1: y muchas que personas que quieren meterse en ese asunto?
2: El mundial más costoso de la historia.
1: Más
2: primer
1: costoso.
2: Mundial que se juega en 3 países. Primer mundial que tiene tantos lugares donde se va a transmitir vía streaming, canales normales. Nunca habíamos visto a ESPN transmitiendo un mundial.
1: Uh-huh.
2: Bueno, sí.
1: Mundial que tiene tiene un top de canciones del mundial.
2: También tiene un disco, ¿no?
1: Tiene prácticamente un disco.
0: Un álbum, sí.
1: Y otro que dio pues sorpresa fue este influencer conocidísimo como Show Speed. El negrito, el morenito.
3: Speed, ajá.
1: Show Speed.
0: Snow Speed.
1: ¿Cómo es? Show Speed.
2: Es I Show Speed.
1: Ahí está, el famoso streamer que lanzó su nuevo himno para el mundial. Y dijo a todos en shock porque canta en español.
2: Bien.
1: El man vino por acá por América Latina y como que se nutrió mucho de lo que anda pasando por acá y saca su canción para el mundial.
2: Bueno, ahí otro que hace parte también del tema de mundial de fútbol. Sí. No sé, ¿algo más?
0: No, yo estoy jugando.
3: No, ya estoy lista.
2: Tengo datico de cierre por aquí porque sigue lo que es la novela entre Julián Álvarez, el delantero argentino, y el Barcelona. Dicen que ya hay un acuerdo, pues ahí es un contrato arreglado por 5 años. Lo que no hay aún es un acuerdo entre clubes, que sería entre 120 o 125 millones de euros para irse del Atlético de Madrid al Barcelona en el fútbol de España.
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2: El mío es Kevin Castaño hoy.
0: El mío Muñoz, Daniel Muñoz.
3: El Capi.
0: James Rodríguez.
1: Ayer tapó Vargas.
0: Claro.
1: Acá está Camilo.
0: Camilo.
2: Sí, señor. Yo creo que va a ser el titular de la
3: Camilo.
2: Selección.
1: Aquí está.
3: Ahí está, pues, a las 9 de la mañana, 24 minutos. 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
2: Gregor Salto.
3: 9:36, atentos mi gente, porque
4: recoja agua que se va a ir.
3: No, agua no, cortes de luz.
4: Recoja energía que la van a quitar.
3: Cortes de luz.
4: Prenda la vela.
3: A partir de hoy hasta el 5 de junio en los siguientes barrios.
5: Gallego, pero usted había dicho antes que era agua. El agua.
3: No, me equivoqué. Pero no lo dije al aire.
6: Esta señora llenó el tanque.
5: No, por eso Karen Martínez salió a decir que recoja agua.
3: Mala mía. Martes 2 de junio, mi gente, atentos las zonas afectadas donde no van a tener energía. En La Flora, calle 38.

0: eje norte. Mañana miércoles hay otros puntos en la carrera 14 entre calles 43A y 48A, Prados del Norte, en la avenida 14, o mejor, avenida Cuarta Norte, perdón, entre calles 37N y 42N, en La Merced, calle 51N entre avenidas 2N y 3N, La Base, calle 59 entre carreras 11A y 12D. El jueves también, La Merced, también van a tener corte de fluido eléctrico en el barrio de La Merced, calle 35N entre avenidas Tercera CN. Y el viernes tendrán cortes también en el mismo barrio, en La Merced, mi gente. Calle 49N entre avenidas 2N y 3N y calle 33A entre transversal 31 y carrera 17. Los cortes, según confirmó en Cali, busca mejorar servicio con la instalación del cable ecológico. Recomendación: que desconecten sus electrodomésticos y pues organice sus actividades. Bueno, si tiene teletrabajo, pues le tocó hacer home office en un café, en un centro comercial.
1: Si tiene cosas por hacer ahí en casa. Ah, lavar, por ejemplo, usar la lavadora.
0: Baila. Si tiene cosas
1: en otros horarios.
0: Congelando, busque una neverita de copor para que conserve sus alimentos.
1: O si quiere, Gallego le explica cómo recoge energía.
0: Exacto. ¿Cómo pueden?
2: Claro. ¿Recoge energía que va ahí?
3: Fácil.
0: Fácil.
3: Con una batería.
0: Y una vaina solar. Un panel solar.
3: Panel solar, recoge. Es que en las baterías es eso.
1: Sí, no, es facilísimo.
3: Algo de energía.
1: Hágalo.
0: Un panel solar lo compra usted y ya lo tiene, tiene energía disponible.
1: Gracias.
0: Venga, en nuestra cuenta de Instagram y TikTok tenemos una pregunta.
2: Cosas económicas o baratas que les regalen y los hagan felices.
1: En este momento un buñuelo y un café con leche.
2: Uy, qué rico.
1: Es económico,
0: sí,
2: ¿no? No, pero hasta ahora buñuelo donde Guille ya no creo.
1: ¿Será que no?
0: No, ya todo sold out.
1: No, pero en otro sitio, sí puedo. No estamos hablando solo donde Guille, sino donde se pueda conseguir.
2: Ah, no, pero que lo podamos conseguir.
1: Ah, en este momento.
0: En el acto.
2: En el acto.
0: Offer, cosas baratas que te hagan feliz.
3: Cosas baratas que me...
2: Uy, ya sé, un salchichón.
3: O entrar a los agachos.
2: Con limón. Offer, vea, le puedo decir, Offer es feliz en esos que dicen todo a mil.
3: Yo entraba ya. Cuando íbamos de trabajo de campo, yo entraba ya todo a mil.
0: Pero en serio, todo 5,000.
1: Pero a veces las cosas no salen tan de buena calidad. ¿Sí?
2: Pero lo hace feliz.
1: Offer trajo una vaina y como un trípode para poner el celular, le duró.
2: De pulpo.
1: 5 días. Ya no lo tiene. Ya no
0: un tentáculo.
3: Es para ensayar.
2: Pero ese fue de los lugares, no.
3: No, ese me lo habían obsequiado. Pero sí, cosas baratas, me parece muy charro la chuchería.
2: Bueno, a él le encanta. O sea, formas de conquistar a Offer para las que a veces dice que, ay, que cómo es. Vayas a lugares de todo 2000, no sé qué, y trae una bolsita llena de esas cositas y él lo hace feliz eso.
0: Ve, por acá, por ejemplo, un oyente dice cosas que le hace feliz, un alpín de chocolate, pero con pitillo, por favor.
2: El de cajita. El de cajita, porque la bolsita ya no viene con pitillo.
1: Me gusta, sí.
0: Puedes opinar.
1: Algo dulcecito y pirón.
0: No, pero de vez en cuando.
1: Pero le voy.
2: Es muy rico.
0: De vez en cuando. Aguanta. ¿Qué dice la gente? 321-820-1015. Cosas que te hagan feliz, pero...
1: Algo económico.
0: Pero barato. Yo ya dije temprano, una salchipapa.
2: Me compré una sangre.
0: No, me descargué una aplicación.
1: ¿Para?
0: Para rescatar alimentos.
1: ¿Cómo así que para rescatar?
0: Rescatar alimentos que tienen fechas...
1: de vencimiento.
0: Pero no en 2-3 días, sino que en semanas, ¿no?
1: Por eso, ¿y qué?
0: Entonces son cajas sorpresa. Bolsa sorpresa. Entonces usted llega.
3: Ya compramos una.
0: Ya compramos. Ayer compramos tres bolsas.
1: Pero, o sea, en la aplicación pide la.
0: No, hay bolsas, por ejemplo.
2: Te ven una bolsa
1: y trae diferentes productos.
2: Que están próximos a vencer.
0: Okay. Pero no mañana ni en dos días.
2: Por eso el próximo.
0: Exacto. Entonces usted llega. Es un paquete de lácteos.
1: Sí, sí.
0: Entonces hay otro paquete de charcutería. Otro paquete de frutas y verduras. Otro paquete de panadería.
2: ¿Y lo piden cuánto llega?
0: No, usted tiene que ir. Entonces ayer con Offer, después de las 10 empezamos como, oye, mirá la aplicación que me encontré.
2: ¿Y a dónde tenía que reclamar?
0: Ahí por...
3: Por el limonar.
0: Por el limonar.
1: ¿Y ya reclamó?
2: ¿Y eso va a reclamar?
0: A mí me fue bien.
3: Sí, yo iba a comprar unas carnes españolas. Y sí, una charcutería bien.
0: Sabrosa, chévere. O sea, sabrosa. Generalmente...
1: Productos cerca a vencer.
0: Exacto, sí. Yo pedí uno de lácteos y me llegó un yogur que vale como 40 lucas, un yogur griego 000,
2: ajá,
0: de una marca muy conocida. Y vale 40 lucas y me salió en 20.
1: ¿No habrá un plan de vacaciones próximo a vencer para comprarlo ahí?
0: No.
1: Por ejemplo, solo es comida.

0: cosas que...
1: ¿Y qué más venía?
0: Y venía panadería, pero eso sí me llegó paila, me llegó
1: no,
0: como...
1: No, o sea, los lácteos solo fue...
2: El, sí,
1: solo
2: el, ¿no te mandó directo?
0: No, yo me lo comí de desayuno y está
2: re... ¿Estás bien? ¿Hasta el momento bien?
0: Hasta el momento...
2: No hay retorcijones.
0: No, no, la aplicación está buena. Hay muchas marcas.
2: O sea,
0: hay
2: le dieron unidades en el corazón a usted.
1: Bueno, pues diga la aplicación para la gente que pronto quiere.
2: No porque le quitan la comida.
0: No porque me quitan los paquetes, Marí. No, pero mentiras, voy a decir la aplicación. Se llama,
3: no, sí, pero sin ir lejos. Pero, si usted compra un paquete, ya no va a estar.
0: O sea, si usted dice,
2: no, es que solo es por promociones pequeñas.
0: Exacto, sacan cuatro paquetes de fruta y verduras. Okay, y okay. Está pendiente, entonces usted lo compra.
1: Por eso, ¿cómo se llama?
0: Se llama Chief.
2: Ok, no estamos diciendo, vaya no.
0: No, no, no, la descarga. Yo tuve la experiencia.
2: Sí, exacto.
1: Gallego, ¿no? Con toda su experiencia ya usted porque después, la quieren descargar.
2: Después le sale a alguien algo que no es y...
0: No,
2: tuve
0: la experiencia.
1: Gallego, en Mix me la recomendaron.
2: No, fui.
3: Ese pan me salió duro.
0: Además que es una aplicación que se usa mucho en Europa y en Estados Unidos, donde la gente rescata alimentos. Y bueno, hay buenas marcas vinculadas.
1: ¿Una aplicación donde me rescaten a mí?
0: No, no existe. No existe.
2: Ese sí, no tiene arreglo.
0: No, no, pero da adrenalina. No, hay precios de 20 lucas.
2: O sea, adrenalina comprar ahí.
0: Sí, porque es un paquete cerrado, está sano, es que viene.
2: Ah, ok. Ah, pero no, o sea, no describe los productos.
0: No, o sea, te da opciones.
1: O de lácteo, o de
0: lácteos,
1: panes.
0: Entonces, lácteos puede aparecer queso, sí, sí, yogures. Ok. Entonces... Vos te
3: después de llegar un yogur.
2: Sea a la ciega.
3: Sí. Bien raro.
0: A mí me llegó.
1: Un queso de ojos rancios.
0: Un queso de azul.
3: Holandeses azules. Después...
2: ¿Y qué encuentra ahí? Lácteos, panadería, ¿qué más?
0: Panadería, frutas y verduras. Frutas y verduras.
2: Carnes no.
0: Charcutería, sí.
2: Carnes también.
0: Charcutería, o sea, lo que es carne.
3: Carnes.
1: Pero frías.
0: Frías.
2: Ah, ok.
3: Es que esas carnes se conservan más.
0: Ajá. Salami y todo eso.
2: Sí, sí, sí.
0: Hay varias opciones, ahorita le muestro.
2: Bueno, ofrecionando buñuelo con salami.
0: Uy, muy exótico, una combinación de culturas.
2: Chorizo español.
0: Una combinación de culturas.
3: Chorizo.
0: 9.44, ahí tienen pues. Cosas que te hacen feliz, no es caro.
1: Estoy
0: lucas
1: por vencerme, métame.
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1: 9:54. Tengo cosas buenas que pasaron en el mundo y quizás no te enteraste.
2: Y es importante porque suceden a diario. A veces nos, digamos que nos enmarcamos en contar lo que sucede como en el mundo, pero no siempre cosas buenas, ¿no?
1: Destacar lo positivo.
2: Sí, hay que hacer.
1: Voy a contar algunas, ¿les parece?
2: Háganle.
1: Listo. Ya no nacerán niños con síndrome de Down. Los científicos japoneses lograron eliminar el cromosoma relacionado con esta condición.
2: Me gustaría escuchar una persona que...
1: experta o que, médico.
2: No, o que tenga o que conviva con niños con síndrome de Down, a ver qué piensan de esa noticia. Si están de acuerdo o no, porque obviamente son los que han vivido la situación. Pero yo les contaba ahorita internamente que vi una película y un mensaje que decía que subimos a un cromosoma de vivir en el mundo perfecto, donde todos los humanos tuviésemos esa condición, sería otro tipo de mundo. Y me dejó pensando en que realmente son seres supremamente especiales.
1: Muy amorosos.
2: Ajá. Pero bueno, la ciencia, por alguna razón, saca que es una operación, es algo, ¿cierto? Que leí, algo así.
3: Eliminan el cromosoma.
2: Uh-huh. Bueno.
1: Para finales del 2026, o sea, este año, estarán a la venta gotas para los ojos que corregirán la visión sin necesidad de usar gafas.
4: Uy, me encanta eso.
2: Esta noticia me gusta.
1: Me gusta.
3: Que le devuelvan la plata de las gafitas que compraron.
2: Mira que no me han llegado. O sea, se dieron cuenta de las gotas.
3: De las gotas, no.
1: En Corea del Sur están probando carriles separados para peatones rápidos y lentos, con el objetivo de reducir el estrés.
2: ¿Usted en cuál iría?
1: Me parece ideal. No, yo siempre voy en el rápido. Voy a fuego.
4: Eres rayito.
1: Siempre,
2: o sea, no ve bien, pero va en el rápido.
1: De personas que caminan. O sea,
2: para caminar.
4: Sí. Y en el rápido.
3: Querido oyente, usted es el que empuja a la señora que va muy lenta en
1: no,
3: la
1: tampoco
3: fila.
1: Empujar.
3: Usted es el que no soporta que vaya la señora con el carrito y el bebé en pleno centro, en Cali, con tu multera en diciembre.
1: Un diciembre 23.
4: Pero es que a veces ocupan todo el espacio. Entonces pueden abrillarse un poquito, vayan en toditos así y dejen que los otros que van.
3: Pero
4: rápido.
3: Si uno va para el centro que está aglomerado el asunto, ¿cómo se va uno con un...?
1: No, usted si va al centro está condicionado que eso va a pasar.
2: Pero mire, voy a hacer un comentario, no sé si sea random o no, pero yo a veces cuando veo un par de personas que van delante de mí, caminando despacio, yo los envidio de la buena. Porque digo, no llevan afán.
4: No llevan afán.
2: Relajados. Ah, bueno, y un estresado para ir a... ¿Me entiendes?
1: También. Escuche esta. Francia presenta un corazón artificial que puede latir para siempre sin necesidad de donante.
2: Toma mi like.
1: Científicos crearon un mini páncreas biológico a partir de células vivas que produce insulina por sí solo y podría cambiar el futuro de tratamientos de la diabetes.
2: Bien.
1: Escuche esta. Japón alcanza una velocidad récord de internet, 1,02 petabits por segundo, lo que permite descargar toda Netflix en solo un segundo.
2: El único problema es que no tenemos dónde almacenarlo, pero se
4: no
2: descarga.
4: Hay memoria.
1: Escuche esta, me gusta también. Avance histórico en la medicina, la primera córnea del mundo impresa en 3D devolvió la visión a un paciente ciego.
2: Bien.
1: Esas son algunas cosas que
4: positivas
1: que han pasado en el mundo y que quizás no se enteraron.
2: Sí, exacto. Gallego, toma mi dedito arriba.
1: Ahí tienen, pues.
2: Toma mi like.
1: 9:58, una pausa muy, pero muy cortita. Ya regresamos al podcast
4: hoy
1: de Mix.
4: Hoy tenemos 10 a las 10.
1: Venga.
2: ¿Vas a quedarte, Karen?
4: Sí, me voy a quedar para el 10 a las 10.
1: Listo. Del título, por favor.
4: Manual 10 reglas para ser un buen mozo o moza.
0: En Aquí Nadie Responde nos actualizamos. En el mundo, Estados Unidos, los bomberos de la localidad de Galveston, en Texas, realizaron un operativo de emergencia para evacuar a 8 personas que quedaron suspendidas a 30 metros de altura en una montaña rusa. El incidente ocurrió debido a una falla técnica en los sistemas mecánicos de la tracción durante su ascenso, lo que obligó a los bomberos a utilizar grúas de gran alcance. En Colombia, envían a prisión a médico investigado por presuntos actos indebidos contra 2 menores durante consultas médicas en Bogotá. La Fiscalía General de la Nación. Acción informó sobre la captura y judicialización de un médico general identificado como José David Castro, señalado de presuntamente cometer conductas inapropiadas con dos menores de edad durante consultas médicas en una EPS del sur de Bogotá. En el mundo de la farándula y el espectáculo, el reconocido Clint Eastwood se ha retirado oficialmente del cine y de la actuación a sus 96 años, según confirmó su hijo, el músico Kyle Eastwood. Esta decisión pone fin a una legendaria carrera de más de 7 décadas en Hollywood. Tanto de frente como detrás de las cámaras, Clint Eastwood deja un legado. 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
1: 9 de la mañana, 59 minutos en Mix Radio. 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

0: buenos días. 10 de la mañana, 8 minutos.
1: Gallego, piden tu aplicación.
0: ¿Qué?
1: Unos.
0: ¿Una sorpresita?
1: Sí, que hay.
0: Venga, yo miro.
1: ¿Qué sorpresas hay?
0: De pronto ya le voy a decir qué tenemos acá.
2: De pronto, una catica de
1: vinos.
2: De licor. Oh, vamos a hacer que una cosa. Sí, a vencer.
3: Hay lechona. ¿De vino? Ah, no.
1: Venga,
3: sé.
1: ¿El licor vence?
3: No, el vino no.
2: Muy buena pregunta.
0: No, pero no hay licor.
1: No. Sí.
2: Pero me pregunta vence. Esa. ¿El vence?
0: Yo creo que la cerveza.
3: Yo creo que.
2: Nunca
3: años.
2: Le he visto la fecha de vencimiento.
1: Ni la revisa.
0: Si tiene fecha de vencimiento.
1: El vino sí sé que.
0: Pero si tiene una temporada que es mejor consumirla antes de.
1: Ok.
2: O sea, es más, yo ni le reviso. Uy, yo, mala mía, yo ni le reviso el sellito de seguridad siquiera.
3: ¿El aguardiente vence?
2: Pues, esa es mi pregunta.
0: Karen está viendo desde milagro. Tiene visión de milagro.
1: Bueno.
0: Vea, 10 de la mañana, 9 minutos. Como lo prometido es deuda, aquí tenemos 10 a las 10. Esta vez Karen se queda porque va a tirar algunos factos.
2: Venga, sí, es no, que me causó mucha curiosidad. ¿Qué?
1: No, que eso no salió de internet, eso salió de la inspiración de Karen Martínez.
2: No, de la encuesta que le hice a los oyentes mañana. Porque esta mañana el Toxic Capítulo, el man aclaraba que era que la gente por esta época no sabía ser hermosos.
1: Ajá.
2: Dije, ¿cómo así? ¿Hay un manual de hermoso?
0: Entonces,
1: ¿te quedó sonando?
2: Él dijo, no, es que la otra persona no es moza profesional.
1: Karen, ¿usted ha sido alguna vez moza?
2: Sí.
0: ¿Con intención?
1: No, yo no quería que me dijera que no.
0: ¿Sabiéndolo?
2: No, me enteré después.
1: Eso lo iba a decir yo.
2: No, me enteré después.
1: Porque puede pasar.
0: No, vale.
2: Pero fui.
1: Sí, pero no sabía. Ajá. Digamos que
2: no, cuando ya me di cuenta, ya, chao.
3: Pero venga, esa moza que sabe, esa es élite, ¿no?
2: Ah, no, esa sí no he sido.
0: Karen tiene pinta de moza cansona. De que le manda domicilios a uno al trabajo.
3: Sí.
0: Y lo calienta.
2: Uy.
3: Karen, de la que reclama.
0: No, yo jamás, nunca.
1: ¿O no se ha dado cuenta?
0: No, yo nunca he sido mozo.
2: Ay, uno alguna vez en la vida ha sido mozo.
0: No, yo sí, no.
2: Entonces, ¿Ofer?
3: ¿Qué?
2: ¿Ha sido mozo?
3: Yo creo que yo nací para ser mozo. Sí, yo no nací para casarme ni eso.
1: O sea, te mandó Ofer, Dios para que seas mozo.
2: Ofer dice que hay dos tipos de personas, los que nacieron para ser mozo o amantes,
3: sí,
2: y los que nacieron para casarse.
3: Para casarse.
0: A las 10 de la mañana, 10 minutos. Karen, diga el título, por favor.
2: 10 reglas para ser un buen mozo o moza.
3: Ay,
0: número 10.
3: Aprendan, pues, aprendan.
2: Número 10. Nunca llames después de las 10 de la noche. A esa hora ya llega el titular.
1: Ah. O sea, llamar antes de
2: eso. Llamar antes de las 10 de la noche.
1: Eso es como, más o menos, como 10 mandamientos.
2: Ajá.
3: Sí.
2: Los 10 mandamientos.
1: ¿De qué debe ser usted?
2: Para este manual.
0: Yo digo que antes.
2: Esto lo vi en el Sena.
3: ¿Qué clase es esa?
2: La número 9. Mozólogos profesionales.
0: Ofer y Karen.
3: Mozólogos, sí, a ver.
2: Aprende a desaparecer más rápido que un mensaje en modo temporal. Amor, usted no puede dejar pista de nada. Número 8. No preguntes cosas que no quieres saber.
1: Hasta ahí ya.
2: No solo tiene derecho a preguntar nada. No.
1: Okay.
2: Número 7. Los cumpleaños y aniversarios son días de descanso obligatorios. O sea, usted en aniversario y cumpleaños no tiene
1: se
2: nada que ver,
3: ni se aparezca.
0: No le tocó nada.
2: No le toca ni una rebajita de pastel.
3: Si la, la llorería.
1: Y si es la celebración de su moza con el titular.
2: Ay, ¿verdad?
1: Titular,
2: los mozos celebrarán.
3: Claro.
1: El del titular.
0: Que nos digan a alguien que ha sido mozo si se han celebrado meses o aniversarios.
1: Yo creo que sí.
0: ¿Será?
2: Número 6.
3: Sí.
2: Ah, bueno, un oyente esa mañana dijo que llevaba 3 años siendo mozo. 3 años fue que dijo. Número 6. No exijas exclusividad cuando tu cargo ya viene con suplencia.
0: Sí, usted ya tiene en la frente mozo.
2: O sea, no puede que,
0: soy mozo.
2: Es que hoy voy con mi esposo para cine. No, pero yo te dije primero, no, amor, usted no puede pedir exclusividad.
1: Ni mozo. Además ser prioridad.
2: Nada. Número 5.
3: 5.
2: Domina el arte de decir, no te preocupes, hablamos después.
3: Uy, así le parta el alma y el corazón.
2: No, ahorita no te puedo hablar. Ah, no, hágale tranquilo que yo entiendo.
3: Así se le rasgue la voz.
1: Mozo comprensivo.
2: No te preocupes, me entiendo.
0: Yo estoy aterrado de todo.
3: ¿Por qué?
0: Eso. No.
1: Nunca lo había escuchado.
2: ¿Has escuchado ese manual?
0: No, aterrado. Jamás.
1: Nunca. Mentira, que aquí internamente fue el que dio varios tips ahí.
2: Lo completó. Sí. Número 4. Pero jamás etiquetes, publiques o comentes con confianza excesiva en redes sociales.
0: Vea,
1: ni aparezca, pues.
0: Mi gente, a la que le están dando repost, esa no es la moza.
1: Sí, no, no,
0: a la moza ni se sigue.
2: Siguen. La número 3.
1: Sí, vio que sí hizo parte de.
0: No, eso lo escuché.
1: De la elaboración.
0: Esto lo escuché esta mañana.
2: Esta mañana usted hubiera escuchado los comentarios, sí, de la gente. ¡Ah! Yo me quedé aterrado. La gente es experta haciendo mozos. Número 3.
0: Sí.
2: Entiende que los fines de semana son territorio complicado.
0: Ahí no hay nada.
2: O sea, vos no te toca nada los fines
3: no
2: de semana.
3: No existe el fin de semana.
1: O sea, un domingo de cine no, no hay.
2: Nada. Si te llega a tocar un fin de semana, están muy de buenas.
0: Es porque de pronto la mujer está fuera del país, fuera de la ciudad, o el hombre está trabajando por otro lado. Uy, qué miedo eso.
3: Salió un contratico por allá.
0: No, por allá en el mundial, trabajando.
3: Trabajando.
0: Y la otra, trin, trin, trin.
1: Trabajando también.
0: Con el mozo dándole.
3: Martillo.
2: Número 2.
0: Dos.
2: Si te dicen, te explico luego, no preguntes cuándo es luego.
1: Cuando se pueda.
2: Pero cerca o lejos, pero no preguntes.
1: Cuando se pueda.
2: Cuando luego, no. Cero.
0: Nos vamos acercando a la más importante.
3: Número
2: 1. La número 1. Recuerda que siempre eres personaje secundario intentando ganar un Oscar.
1: Un Oscar.
3: Ahí un abrazo está, pues, para
2: el blues. Si falta alguno, pueden decirlo en el 321-820-1025, en el manual de mozos que ustedes tengan, no lo pueden completar.
1: O sea, hay un manual de mozo oficial.
2: Eso dieron esta mañana.
1: Vean,
0: bueno,
1: no sabía.
0: Aquí hay un oyente, ¿no? Voy a omitir su nombre porque
1: sí, mejor.
0: La declaración está fuerte.
3: ¿Qué dice el hombre?
0: Es verdad, a mí me amenazaron de muerte.
2: Uy. Ay.
0: Y baila, me retiré.
3: No, claro.
2: O sea, no lo amenazan, ahí sigue.
0: Sí, el pana se retiró.
1: Se retiró o lo retiraban.
0: No, lo iban a retirar por este mundo.
3: La verdad, el mozo es muy fuerte porque aguantarse todas las cosas.
0: Venga, Ofer, y cuando has estado como en ese terreno de mozo, ¿te gusta la adrenalina?
3: Uy, sí, la adrenalina yo creo que hace parte fuerte de.
0: ¿Algo exótico que ya ha pasado? ¿Algo fuerte?
3: Algo fuerte que ha pasado.
1: Algo de tirarse por la ventana.
3: Sí, una vez me quedé debajo de.
1: ¿De la cama?
3: Me metí debajo de una cama esperando a que se fuera.
2: ¿Qué?
3: Tan, tan, tan, tan. Eso es muy.
2: ¿Cuánto tiempo?
3: Uy, como 2 horas debajo de una cama y veía los pies y toda la vuelta.
1: ¿Cuántos
3: y,
1: kilos rebajó sudándole las manos?
3: No, pensando de todo. Yo dije, levantan acá, mejor dicho, se arma. O sea, me armé la película. Y afortunadamente no pasó nada, pero uy, no.
0: ¿Pero en qué ciudad fue eso?
1: No,
3: del mundo que hemos visitado.
1: Hombre, pero venga, pregunta.
3: ¿Qué?
1: Si no le molesta.
3: No.
1: ¿Por qué terminó usted siendo mozo? Pues, o sea, ¿por qué?
3: No, porque es que la
1: o
3: vida.
1: No sabía.
3: No,
1: y...
3: no. La vida del DJ, la vida del artista, hace muchos. O sea, pues uno es fiestero.
0: Nocturna.
3: Sí, uno terminaba siendo.
0: Locuras.
3: El mozo de la juiciosa. Sí, claro.
1: Uy, ese DJ.
3: Porque es que uno no estaba
2: buscando
3: plan
2: nada.
3: De nada. Uno es el DJ.
2: Se dio la oportunidad.
3: En la fiesta. Ay,
0: no todos los DJs somos así. Vea, manual de hermosas.
1: No es que se dijo DJ y lo afectó a él.
0: No se vaya
1: es que
0: él a dejar preñar.
1: Fue daño colateral.
3: Él sabe, esto va para toda la gente del gremio nocturno del espectáculo. De
1: menos Chula. Andrés Gallego.
0: Menos Andrés Gallego.
2: No, Andrés Gallego
3: es una santa paloma.
0: Ni veo.
1: Esa cara que puso.
3: Acuerden los años de Matusalén.
2: Se le estaba cayendo la estantería.
0: Ay. Opiniones de oyentes. Manual de hermosa.
2: Los DJ en ese momento escribiendo a Mix.
1: Pero es que le digo la verdad. La gente, o sea, primero el gremio de los artistas, ¿cierto?
3: Sí.
1: Y el gremio en el que nosotros estamos, del tema de entretenimiento, que tiene que ver con radio y todo eso, también tiene
2: se
1: una fama.
2: Mucho.
3: Es más, nosotros estamos tachados de perros, de.
2: Perros caniqueros,
3: de fiesteros, de no recomendables para una vida familiar. De pronto hace la.
2: Gallego está en pro de limpiar esa imagen.
3: No, Gallego es casi un ángel.
1: Es verdad, Gallego entró al gremio para hacer una limpieza.
2: Para limpieza.
1: Es que
2: no,
1: desde Gallego adentro.
3: Debería llamarse DJ Ángel.
1: Eso, Ángel Gallego.
3: Ángel Gallego.
2: Es que mira la carita que pone.
0: Creo que no me viene con mi gorrita del ángel.
3: Pone los ojos del gato de Shrek.
1: La gente puede entrar a www.mixradio.co. Ahí hay mucha gente ya conectada, es real. O también a TikTok, nuestra aplicación, que estamos como Mix Radio Cali, y puede ahí crear su usuario y ver en vivo lo que está sucediendo en Aquí Nadie Responde y ver la carita de Andrés
3: Calle. Gallego de Gato de Shrek.
0: Yo estoy leyendo.
2: Él está anonadado con tanto.
0: No, en el tema de Moza no hay que dejarse preñar, por ejemplo. En el en ese manual no hay que dejarse preñar. Dice, en este tiempo hay que saber meterse porque ya nosotros las mujeres andamos armadas. Uy, no entendí eso.
1: No, dejarse preñar. Ah, no, armadas es que me imagino que llevan preservativos o la pasta el día después o eso, me imagino, ¿no?
0: Okay,
1: pues pienso que debe ser ese tema, pero uy, sí, no puede haber algo más peligroso
0: que usted embarazara a la moza. muy denso y que la moza tenga familia, que tenga esposo.
1: Y no, y dos hermanos
0: bien chukis. Y bien complejo.
1: Embalado.
0: Pueden opinar ahí en nuestras redes @mixradiocali.
2: Dice por aquí, si existiera una universidad para mozos y mozas, ¿qué materia sería obligatoria también? Uy, no, es que vio, es que eso lo vieron en el portal del SENA.
0: Bueno, está bien. Vea, dice Santi Coach.
1: Dice,
0: hola Mix, yo quiero ser igual que Gallego. Voy a cambiar la imagen que tienen de los entrenadores personales.
1: ¿Vio?
2: Ahí de los personalizados.
1: Alguien aquí en Kick también escribe, se llama Andrés Mon 16 en Kick, porque ahí también puede comentar. Dice, aplica para Karen también, no solo para DJs.
2: ¿Y por qué para mí?
1: Pues que también.
3: Karen también es muy fiestera.
1: No, es que hablamos de la gente que está en el medio de la comunicación.
0: La locutora. No,
2: pero yo soy soltera.
0: Las locutoras
1: se son.
3: Pero usted es fiesterita.
1: Hey, sí. DJ, la verdad, yo sí siento eso.
0: Que
1: las locutoras son juiciosas.
2: Somos juiciosas.
1: Siento más que hay otro movimiento en otros.
2: En otros cargos.
1: No, en serio.
2: Pero las locutoras.
3: ¿En qué época?
2: Las locutoras nos salvamos. No, yo no voy a decir, la fui soltera. ¿Qué?
4: Van a venir aquí a hablar cosas.
0: Ay, ¿qué pasó?
4: Sí, verdaderamente ese gallego es más.
0: ¿Qué?
4: Perro que. Perro de esos perros de galería.
0: Retirado.
4: Ya lo veo en la 20 cada vez que voy en
0: la 20. Comprando chuleta.
4: Churros por ahí me lo encuentro a Gallego. Ay, vas a venir aquí a decir si sos bien perro, caniquero.
0: Uy, no. Ese señor no tiene respeto.
2: Yo me retiro ahí ya.
1: Son notas de voz que llegan de los oyentes.
0: No, yo voy a mandar música.
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1: Martes.
0: Martes de misterio de hoy.
2: Hoy en la noche, martes de misterio, para que no la va a perder por nada del mundo, va a estar chévere.
1: Hoy desde las 8 de la noche, ¿no?
2: 8 de la noche.
1: Colombia.
2: Activos, Colombia, 8 de la noche, Cali, Valle del Cauca, Sudamérica.
1: El tema, el fenómeno que sucedió en estos días de un meteoro que...
2: Que pasó por Estados Unidos, sí, muy que, cerca,
1: que cayó,
2: sí. Cerca. Cayó prácticamente.
0: Pero sí, yo pensé que apenas cayera, iba a ser boom.
1: No, es que se desintegró a unos 60 kilómetros de altura y lo que generó fue un ruido por un ruido muchos lugares tremendo. En Estados Unidos. Si no sabían qué era, después fue que se dieron cuenta del tema.
2: Afortunadamente se desintegró. Porque
0: o si no, una tragedia.
1: Sí, claro. Tremendo,
2: claro.
1: Pero ¿sabe qué? Yo lo decía, o al menos no fue noticia, ¿no? Hey, sí, viene un meteoro acercándose a la Tierra.
2: No se dieron cuenta.
0: ¿Por qué ese tipo de cosas la NASA no logra identificar? O sea, ¿de última hora o qué?
1: No sé.
2: Pues es que yo pienso que...
1: Un meteorito rebelde.
2: En sí, esta lluvia de piedras, esto es una piedra muy pequeña.
1: No, pero en serio, yo dije, no hubo noticia de eso, sino no, posterior, no hubo pre.
2: O sea, hubiese ocurrido la vuelta y ahí sí.
1: Preparémonos.
2: Pero ya que supieron que entró a la atmósfera y eso no.
1: A 60 kilómetros de altura.
0: Mira, cosas que me dan pánico. Eso. Los temblores y esa vuelta que uno está expuesto, es que en cualquier momento
1: todo el tiempo estamos expuestos, es verdad.
2: El miedo que le da uno es eso, de que usted en ningún momento sabe cuándo van a ocurrir las
0: o
2: cosas.
0: O que caiga en una alcantarilla, que por ahí vi que hay un video uy, rondando no, en las calles de Cali, que había una alcantarilla abierta y pum, terminó.
2: Eso fue acá en Cali, mujer sí, que se fue a esa alcantarilla y se tapó, o sea, se cerró otra vez la alcantarilla. O sea que prácticamente nadie pudo
0: socorrerla. Ahí está muy viral el video.
2: Tremendo. Uy, eso.
1: Bueno, cosas que dan terror. ¿El tema de qué? ¿De los meteoros?
0: De los meteoros y el temblor, tema temblor.
1: Y que su esposa le diga o novia, tenemos que hablar.
2: Uy, eso sí que da terror.
0: Sentémonos a pensar. Definitivo.
1: Venga, se acerca el mundial. ¿Queda cuántos días exactamente? ¿Nueve días?
0: Nueve días.
1: El 11 de junio.
2: Arranca esa fiebre mundialista.
1: Exacto, es la gran inauguración de la Copa Mundo.
0: En el Azteca.
1: 2026, en el Azteca. Digamos que uno de los estadios más importantes y grandes también del mundo, ¿no? Bueno, ahí encontré... algunos posibles récords que se podrían romper en este mundial de Estados Unidos, México y Canadá.
0: Ok.
1: Messi y Mbappé. Messi tiene 13 goles, Mbappé tiene 12. Pueden superar a Miroslav Klose, que tiene 16, como uno de los máximos goleadores del mundial. Estamos hablando de posibles récords que se puedan dar apenas inicie la Copa del Mundo. Bueno, por aquí tengo Cristiano Ronaldo y Leo Messi. Van a ser los primeros jugadores en disputar 6 mundiales consecutivos.
0: Muchos mundiales.
2: Hay un arquero también, ¿no?
1: De 6 mundiales no lo conozco. Por eso hablan solo de Cristiano Ronaldo.
2: Cristiano y Ronaldo.
1: Y Leo Messi como los dos jugadores que podrían, porque pues no han iniciado el mundial, no han debutado.
0: No han jugado todavía.
1: Exacto, es decir que no han estado ya haciendo parte de un juego, así sea un juego, ya 6 mundiales. El Estadio Azteca, Gallego, que hablabas de él, será el único estadio en el mundo en albergar 3 ediciones de la Copa del Mundo. México 70, México 86 y este que comparte con Estados Unidos y con Canadá.
0: O sea que es el estadio donde más mundiales mítico, se han jugado.
1: Es mítico, realmente, 3 mundiales. El Mundial 2026 será la edición con más equipos y partidos de la historia de la FIFA. Ya lo sabíamos, más de 100 partidos, 48 selecciones disputando este Mundial. Por acá, Didier Deschamps, un francés, puede convertirse en el entrenador más ganador de la historia de los mundiales, dependiendo obviamente de los resultados que obtenga. El arquero del Real Madrid, que se llama Courtois, puede ser el portero con más vallas invictas en la historia de las Copas del Mundo. Si Argentina gana 2 partidos, Messi será el jugador con más partidos ganados en el Mundial.
0: Uy, duro, duro, duro.
1: Y este, que me parece importante porque hay un colombiano ahí, Kane, Mbappé y James Rodríguez pueden ser los primeros jugadores en ganar 2 botas de oro en los Mundiales. Ahí está.
2: Muy bien.
0: Bueno, está bueno esos datos.
1: Ajá.
0: Yo siento que este va a ser un Mundial donde nuestra selección Colombia va a tener un exponente muy grande, que será Lucho Díaz, y va a ser muy protagonista.
1: Yo también pienso. Y para cierre, Cristiano Ronaldo, con 41 años, podría convertirse en el goleador más veterano de las Copas del Mundo. Ahí están como datos que se vienen a dar, o récord que podrían romperse en la próxima edición de la Copa del Mundo, que estamos solo a 9 días.
0: Faltó, ¿sabe cuál le faltó?
1: ¿Cuál?
0: Shakira.
1: Uy, sí.
0: Que ha sido
1: tiene más mundiales que...
0: Que la mujer con más mundiales y éxitos a través de este torneo.
1: Es verdad. Shakira. Y es colombiana.
0: Y nos representa durísimo.
1: Shakira.
2: Óigala.
0: ¿Cómo les parece esta canción?
1: A mí me gusta, tiene buen viaje.
0: Han pasado los días y
1: ya le ha cogido el sabor.
2: Veo a mucha gente, no sé si ya seguirá como en esa, en ese asunto de querer llevar mucha gente al Mundial de la Inauguración, porque veo a mucha gente haciendo
1: casting,
2: como tren, como para como exhibiéndose para que ellas los lleve, bailarines, percusionistas, manes haciendo una coreografía de la canción.
1: Obviamente no va a poder llevar a todos.
2: Pues no sé si estará abierta una convocatoria o
1: ella lo hizo. Que va a
2: que ya lleva a los pelados de África, ¿no?
0: De Uganda.
1: ¿Usted vieron un man que estaba bailando haciendo como una coreografía para mandarle a Shakira y lo mordió un perro?
0: No, eso no lo vi. Venga, pero yo siento que también es por el tema de mover redes, ¿no? Sabemos que no va a llevar al 90% que está haciendo ese tren o esos videos.
1: No, es imposible.
0: Pero se está haciendo visibles con el tema de
1: temporada. No, además promociona la canción, promociona el tema del mundial, promociona de que va a estar ahí en el cierre.
0: Bueno.
1: Tiene muchas cosas alrededor.
2: Oiga, le había preguntado por el arquero que había estado récord de mundiales. Guillermo Ochoa.
1: No, pero no fue convocado.
0: Memo Ochoa.
2: Ah, ok.
1: O sí está convocado.
2: Ok, se convocaba a 6 Copas del Mundo.
1: Vamos 2006, a mirar la convocatoria de
2: 2010, 2014, 2018.
1: Final de México, vamos a ver.
2: 2022, 2026.
1: No, claro, él sería.
0: Ese es el doble de Luisito Comunica, el youtuber.
2: Sí.
1: Sí, es muy parecido.
2: Muy parecido, pero yo sí había escuchado de un arquero que
1: sí,
2: también...
1: sí, es que le aparece como noticia. Lo que pasa es que cuando salió no habían sacado los 26 que México iba a llevar al Mundial. Vamos a mirar ya con la convocatoria de México al Mundial, a ver si está ahí Memo Ochoa. Es un arquerazo y lo que dice Gallego es muy parecido físicamente a Luisito Comunica.
2: Pues tiene una cara como más masculina,
0: más
2: ¿no?
0: pintoso,
2: es más masculino, o sea, más marcada toda la vuelta.
1: ¿Qué quieres decir, Offers?
0: Que Luisito

0: al Mundial de 2026. Vamos a ver.
1: Estamos preguntando a...
2: Venga, si no lo llevan convocado, por lo menos que lo contrate un canal así como hicieron con Falcao. No,
0: yo creo que sí está en el Mundial. Vamos a mirar a ver si ya salió la convocada. Javier Aguirre ya entregó la lista. Sí, señor, guardameta, Guillermo Ochoa. Memo Ochoa. Ahí están entonces los tres que decía Offer. Messi, Cristiano y Memo Ochoa.
1: Seis mundiales lleva.
0: Seis mundiales también. Yeah, pues. Oye, en un arquero es bien...
2: bien complicado que esté...
1: Claro.
0: Mantenerse ahí.
2: No, ese man es duro. Ese man es fuerte.
0: Bueno, claro que obviamente también lo de Messi y de Cristiano de estar en seis mundiales es récord.
2: Bueno, ahí tienen pues ya. Todo el mundo está listo y caliente para lo que será.
1: ¿Cómo ven el tema del mundial?
2: No, ¿cómo la ven? La gente está ready. ¿Sabes qué estoy viendo?
0: Aprovechemos que no estamos en TikTok. ¿Por qué? Porque TikTok bloquea cuando hablamos del tema del mundial, sobre todo con el tema de resultados.
2: Venga, el tema de que, por ejemplo, veo mucha gente comercializando en redes y al frente de mi casa vendiendo las camisetas, por ejemplo.
0: De Colombia.
2: Y eso se va durísimo. ¿Venga? La gente está comprando bastante.
0: No, la gente se va a poner la camiseta, obviamente, para el tema de los partidos, claro, porque... Colombia no estuvo hace 4 años en el Mundial.
1: No lo sentimos.
0: No, exacto. Y cada que hay partido, cuando Colombia jugaba o eliminatorias al Mundial o Copa América, que fue hace 2 años, la gente vistió bastante el tema de camisetas. Y no solo camisetas, yo creo que se vende mucho balón también y el tema de televisores.
2: La gorra, televisores. Uy, sí. A lo loco.
1: Televisores, proyectores,
0: ajá,
1: cerveza. Pantallas, cerveza.
0: Cerveza, montones, alitas,
2: a lo que marca.
0: Pizza, pollo frito.
1: Es que sin ir lejos, este junio va a estar cargadísimo de muchas cosas. Mes del padre.
0: Que no se sabe si va a
2: elecciones, segunda vuelta.
0: Elecciones, segunda eso vuelta. Eso debía haberse acabado antes, hermano.
2: Sí, eso tenía que haberse finiquitado el domingo. Para estar tranquilitos.
0: No, en serio, o sea, mucho primera vuelta este domingo que pasó.
2: Mucho estrés.
0: Sí, segunda vuelta este domingo que viene y sale.
1: Vale, estresados por la política y estresados por el fútbol.
2: Sí, sí, difícil. No, tres festivos juntos.
0: No, además que viéndolo. Prima. No, realmente, ¿sabe por qué digo el tema de que haber sido seguido? Porque listo, primera vuelta, esta mitad de semana, por ejemplo, un debate si se va a realizar. Domingo ya la gente decide cuál es su voto, cualquiera, no importa. Pues cada cual lo decide. Y ya la gente se concentra en el tema del mundial, porque es real. La gente,
1: se olvida todo.
0: Hay gente que primero va a viajar al mundial.
2: Pero es una minoría.
0: Sí, es una minoría, es verdad. Pero se va a entretener. Y estoy seguro que ese partido, vamos a mirar qué partidos hay ese domingo 21.
2: No.
0: Que no entretengan a la gente.
2: No, póngale usted que Colombia iba a pasar, declarado está, que en su primer partido va a ganar. La gente ya
0: contra,
2: se
0: vuelve, o sea, Uzbekistán.
2: Ya la gente
0: el
2: se vuelve,
0: 17.
2: Va a coger una rumba de 3 días y no va a ir a votar.
0: No diga eso.
2: Puede pasar.
0: Hay que motivar a la gente para que vaya y elija.
2: Puede pasar. Pero bueno, este mes se viene cargado de muchas cosas. 3 festivos, viene la prima.
0: Gallego, ahí está la disculpa perfecta. Hey, ¿por qué no fueron al mundial? No, porque nos quedamos a votar.
2: Sí, nos quedamos a votar.
0: No es que no había plata, sí, no, ni había visa.
1: Era porque había que votar y hay que votar este.
0: Primero por Colombia y ya.
1: Obvio que sí.
0: De pronto iremos a la final. De pronto iremos a la final.
1: Yo Alderian, está listo, Alderian.
2: Alfanzón.
0: Así es, se aguanta. Va a ser en el Parque La Retreta.
2: Sí, sí.
0: Vamos a empezar.
1: Ya está listo.
0: Sí, ya. Mix Radio.
1: Sí.
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2: Va todo el Team Mix ahí a pasar un momento chimba con ustedes.
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2: Ahí tiene pues la invitación. Este junio viene cargado de cosas bacanas.
0: Bueno.
2: Por lo pronto un clásico.
1: Dios los bendiga.

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2: 10 de la mañana, 59 minutos en Mix Radio.
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0: 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Venga, un abrazo para toda la gente que está ahí en Kick, mi gente, Mix Radio Cali, y a través de nuestra website mixradio.co. Mixradio.co, ingresa a nuestra página, ahí nos ven, ¿sí o qué?
1: Ahí pueden chismosear.
0: Ahí nos ven, ahí.
1: Chismosear, ¿cómo está la cosa aquí por
0: tirando
1: Mix?
0: Rostro, y bueno, también pueden opinar, pueden.
1: Pueden ver también a DJ Andrés Gallego tirando rostro, mira en este momento.
0: Ahí está Ofer Solís con su buzo para estar muy feliz y toda la vuelta.
1: Get up, stand up.
0: Muy bien, me gusta eso. Venga, tengo una noticia insólita, pero triste a la vez.
1: 11-11, primero que todo. 11-11.
0: Rápido, piden el deseo. 11, ya.
1: 11-11,
0: ya.
1: Ah, bueno, ahora sí que.
0: Tengo una noticia insólita, pero un poco triste.
1: ¿De qué pasó? ¿Qué pasó?
0: Esto pasó en la India. Un trágico e insólito incidente ha conmocionado la opinión pública local tras confirmarse el fallecimiento de un joven de 25 años en la ciudad.
1: ¿Cómo
0: se
1: llama?
0: Se llama Ahmedabad.
1: Ahmedabad.
0: En el estado de Gujarat, la víctima.
1: Gujarat.
0: Identificada como Salman Mirza, perdió la vida debido. Escuche muy bien. Perdió la vida debido a una falla multiorgánica provocada por la aplicación directa de un adhesivo en su parte genital.
1: En el glande.
0: El hombre murió pues tras aplicarse pegamento industrial en la punta del miembro porque no tenía condones.
1: Esa, él dijo, no, aquí esa esto es la me tapono aquí y no pasa nada. Entonces, si uno me pone a analizar la noticia, el man qué, se ahogó con su propio.
0: Con su propio fluido.
1: Ay.
0: Esto pasó loco. En la India, está la gente tiene cosas muy locas en la mente.
1: Sí.
0: Definitivo.
1: Sí.
0: Que no le pase a usted, mi gente.
1: Eso, mamita, no me preocupe, venga,
0: no tengo condón, pero
1: venga, yo me echo aquí.
0: Pero yo me sello.
1: Y ese pegadito, como es de eso, como es, eso pega horrible. La única forma era meterlo en un balde con agua caliente.
0: Pero literal, se vino y se fue.
1: Ah,
0: 11-13, no. una noticia triste, insólita, triste. Pero muy triste.
1: Oiga, yo tengo también un dato de. ¿Se enteró usted del túnel que hicieron? Yo no sé cómo.
0: En México.
1: Un túnel que los pasaba a Estados Unidos.
0: De Tijuana a Estados Unidos.
1: Breve. ¿Cuánta gente no habrá pasado por ese?
0: ¿Cuántas cosas no habrán pasado?
1: Porque es que eso lleva años.
0: Muchos años, además que tiene un mecanismo donde vos te como que te arrodillas y tiene como una patineta y
1: te lleva hasta.
0: Y te lleva mecánicamente hasta allá.
1: Oiga, esos ingenieros tremendo. Me imagino que fue el mismo ingeniero del man del Chapo, que quién sabe.
0: Yo no sé, pero ese túnel lo descubrieron ayer, ¿no? O ayer hace pocas horas lo descubrieron.
1: Oiga, ¿no sienten que el internet les está fallando? No solamente el internet local, sino el de sus datos. Si le está fallando, nos cuentan al 321-80-1015.
2: No importa cuándo se diga, siempre falla.
0: Siempre
1: no,
0: falla.
1: Pero es que hay una vuelta que está fallando, una caída, pero brava, hasta con los datos normales.
0: Hay
1: ¿no?
0: que levantarla.
1: Esto está muy raro. Entonces hicieron un túnel.
2: ¿Qué será?
1: No sé, es muy extraño lo que está ocurriendo con
2: el mundo paranormal. ¿Qué dice Ofer? Que
1: no, si vamos a hablar del mundo paranormal, puede ser muchas predicciones para esta temporada.
2: Una nave que está bloqueando el internet,
0: señal, el wifi.
1: Internet debe estar,
0: la repetidora.
2: Puede pasar.
1: El wifi, que con el wifi hasta nos pueden ver en nuestras propias casas.
0: Exacto.
1: ¿Sabía lo usted?
2: Activan eso.
0: En sus
1: las
0: celulares.
1: Las ondas del wifi es como cuando el agua. Usted, cuando ve que la onda choca,
2: sí.
1: Logra ver. La imagen de con lo que chocó la onda.
2: Sí.
1: Eso lo está haciendo con el wifi. Entonces, en el wifi en una casa pueden analizar cuántas personas
2: hay
1: dentro de la casa.
0: Pues se dan cuenta porque el router dice cuántas personas hay conectadas.
1: No, pero
0: cuántos.
2: No, lo que dice Ofer es que manda la señal del wifi.
1: O sea, hay gente que
2: y esa
1: la
2: onda,
1: señal.
2: Por ejemplo, puede sentir.
0: Escanear
2: que está Ofer ahí, como que choca, como que genera.
1: La diferencia
2: así,
1: que usted.
2: Ya la entendí.
1: De que sienta o el asunto de que la onda choque y pues usted lo perciba. No, es que lo pueden ver.
2: ¿Y si es una muñeca inflable?
1: No creo que... No, yo creería que atravesaría la...
2: La muñeca, la
1: onda, porque es que el ser humano es...
3: Así como el dueño,
1: la es que el energía. El ser humano tiene energía.
2: ¿Qué dijo Gallego?
1: ¿Usted tiene muñeca inflada?
3: No, que el wifi, el internet atraviesa, así como la atraviesa el dueño.
1: Hacia la muñeca, sí.
3: Ve, hoy no es un día normal. Hoy está de cumpleaños nada más ni nada menos que Richard Ríos.
2: Richard Ríos. Lo cogí en plena concentración.
3: ¿Cuánto? 26, ¿no? 26 años está cumpliendo.
1: Pelado.
3: Ve, hablando de fútbol, imagínese hoy, esta salida estamos hablando de todo un poquito. Senegal entrena ya en los Estados Unidos, ¿no? Por el tema del Mundial.
1: Sí.
3: Y descubre que la pelota no pica igual en el césped.
2: Oiga, sí, vi el video de eso.
3: ¿Vio el video tan extraño, no? ¿Qué?
2: No sé. Pero pues lo descubrió solo Senegal, ¿no?
1: Yo no sé.
2: Hasta el momento yo no he escuchado otras quejas.
3: Otras selecciones.
2: Y imagino que muchas ya deben estar entrenando con el balón oficial del Mundial, porque van a ser con el que van a disputar.
3: Sí, dice que se encontraron con ese problema y en varias canchas la pelota casi no pica, afectando el ritmo de los pases y el control del juego. Eso dice pues la selección de Senegal, que está poniendo a prueba el nuevo balón y pues que no está igual con los que yo entrenaba.
2: Extraño el tema.
1: Sí. ¿Sabes yo que estaba viendo por ahí? Es que si la gente está preparada para ver a los fanáticos del Congo, que tienen una forma de celebrar totalmente diferente al resto de los humanos.
2: Pero yo creo que ellos van a tener muchas restricciones con el ingreso a los partidos.
1: Sí, pero la gente del Congo está...
3: No va a tener mucha hinchada, la verdad.
1: No van a poder.
2: Es más, lo que he escuchado es que hay restricciones adicional de entrar a cada país, ¿no?
3: Arrancó México diciendo que si usted venía de alguno de esos países, pues era complejo entrar. Ya de pronto también en Canadá se sumó y Estados Unidos.
2: Pues obvio, ahí va a estar.
3: Va a ser bien complejo. 11:17, ahí tiene pues.
2: Bueno, una vueltica en el mundo de lo que sucede.
3: Cosas paranormales.
2: Nos dimos cuenta que la internet nos está vigilando constantemente.
1: Con el wifi. Cosas paranormales hoy a las 8 de la noche.
3: Todo esto y mucho más hoy a las 8 de la noche.
1: Sí,
3: con
1: sí.
3: Ofer Solís, martes de Misterio aquí hoy, en Mix Radio. Hoy.
1: ¿Paranormal o no?
2: Sí.
3: 100% normal, sin necesidad de ayudas.

0: Muy bien, esta hora aquí en Mix Radio.
1: El arcángel, la maravilla, que le toca duro.
2: ¿Por qué?
1: Volverse a parar después de tantas...
0: Después de la funada tan brava.
1: Relaciones por todo lado.
0: Después de la
2: ¿quién funada, lo mandó?
0: Sí, ¿quién lo mandó a hablar de más? Sí, definitivo.
2: A no, a él le gusta además hablar, ¿no?
1: A no informarse como es de lo que ocurrió en la historia. A no ir a la clase de historia.
2: Venga, no, aparte, ¿sabe qué? Siento yo que quería quedar bien, ¿me entiende? Con la gente de España. Y no necesita, él con hacer su música y su show queda bien.
0: Pregunta técnica para los padres de la mesa y los oyentes que son padres.
1: Sí.
0: ¿Se puede aplazar el Día del Padre en Colombia por la segunda vuelta electoral?
2: ¿Cómo así que se puede?
0: O sea, la gente está pensando en aplazarlo.
2: Ah, no, es un, ya no, o, no está decidido.
0: O celebrarlo antes. Hay un dilema. Porque el 21 de junio, pues, sería el día oficial. De la celebración del Día del Padre y la segunda vuelta electoral.
1: Dijo una señora, ¿no? ¿Qué más regalo para los padres que el Mundial?
2: El 14 entonces, ya, sale. Domingo antes. O el domingo después, el 28.
1: Mire,
2: el
1: último. Hay que decirlo, el Día del Padre es el más manoseado. Ese día el padre lo cambian, que para allí, que luego un día, que luego
2: no,
1: otro.
2: Pero no hay lío, o sea, igual ese tema de pasarlo bien ahí en casa, sea con una torta, un almuerzo, no sé.
0: Ya. Vea, por esta razón, agremiaciones comerciales lanzaron la iniciativa del Día del Padre, que podrían, lo que decía Juanpa, ser el 14, para que esta fecha especial sea adelante y no se cruce con pues el tema de la segunda vuelta de las elecciones. Así lo propuso Jaime Alberto Cabal, presidente de Fenalco, quien destacó que se puede realizar el puente festivo previo a las votaciones.
1: Yo tengo acá.
0: ¿Ustedes estarían de acuerdo a recibir el regalo antes?
1: Tengo acá lo siguiente.
0: A ver.
1: Chayán aprueba esa fecha.
2: Ah, no, si está aprobado por Chayán.
1: Que
2: ya.
1: A partir de ese día, de ahí para allá, seguirá siendo el Día del Padre, debido a que al día siguiente es quincenita.
0: Dice por acá un oyente.
1: Claro, con quincena, porque hay los días del padre y de la madre tan atravesados que no están, no caen ni en quincena ni nada.
0: Dice por acá un oyente, buenos días, Mix, en sintonía. Normal que lo aplacen. A la final, los hombres poco nos celebran. Ni el Día del Padre, ni el Día del Hombre.
1: Ni el hombre.
0: Ofer, poco regalado en el Día del Padre. Aunque sea una llamada, no, mis especial.
1: Hijos, sí, claro, la paga, pero que usted espera así que ni en Navidad ni en...
2: Pero es que venga, hay que poner algo claro, o sea, no siento que es que no tiene que ir un regalo, es que hemos convertido que la celebración tiene que ir...
1: ¿Compartir o qué?
2: Yo creo que es más compartir un buen detalle, un saludo.
0: Almuerzo en familia sería ideal.
1: Digamos que el hombre es menos complicado, porque la mamá sí...
2: ¿Regalo?
1: Sí, a la mamá hay que darle regalito, ¿o qué dice Gallego?
2: Pero pensemos, sí, claro, en la gente que de pronto no puede hacerlo, ¿sí me entiende? Por el tema económico.
1: Ah, no, la gente que no puede estar con la persona.
2: Más que un regalo material, yo creo la que compañía. Hay otras cosas más importantes.
0: Yo creo que la gente en la parte comercial se vería afectada por el tema de elecciones, entonces por eso proponen hacerlo el 14.
1: ¿Hay algún partido ese 14?
0: No.
1: No hay nada, tampoco
2: sí,
1: hay nada.
2: No, de Colombia no, pero del Mundial sí.
1: Ya habría partido ese día.
2: Sí, porque arranca el 11.
1: O sea que habría, vea, hay que averiguar qué partido de fútbol se...
0: Dice por acá un oyente, Mix, por mí no importa qué día lo celebran, el que es papá presente lo celebra todo el año. Es un ejemplo de papá, vea, el man que es papá presente y no importa qué día lo celebren. 11:36, ¿hay algún lío, mi gente, ustedes que son padres, que lo celebren una semana antes o no? Porque oficial en el calendario 21.
2: Será, pero bueno, que tiene que atravesar. No sé, yo creo que ahí de pronto lo que va a suceder es que de pronto el tema de comercio diga, sí, vámonos al 14.
0: Eso propone el presidente Fenal con mucha
2: gente. Es que yo creo que por ahí va a ser el tema.
0: Sí, claro.
2: No, aparte que normalmente, bueno, ¿sabe qué? Aunque yo fui en el tema de votaciones del pasado domingo.
0: Se van a quedar con todas las medias.
2: Y pañuelos
0: y boxer.
2: No, pero lo que iba a decir, que yo revisé, o sea, miré el día de elecciones y había mucha gente en los restaurantes también. Porque la gente sale a votar y se queda en un restaurante.
0: También.
1: Es un domingo, ¿no?
0: Domingo 21.
1: No, y el 14.
0: Ah, claro. Es 8 días antes.
2: Una semana antes, sí.
1: Domingo 14. Van a haber 4 partidos ese día.
0: ¿Quién juega?
1: Alemania-Curazao.
0: A ver si nos afecta la celebración. O bueno, les afecta.
1: Países Bajos, Japón, Costa de Marfil y Ecuador. Lo más cercano a Ecuador.
0: Lo más cerquita.
1: Sí, sí, sí.
0: De resto, no afecta. Yo creo que hubo una buena propuesta, además.
1: Para el 14 de junio, que se supone se celebra el Día del Padre aquí, pues bueno, hay fútbol. Me gusta ver fútbol.
0: Para el tema comercial, está bien, que yo creo que es una buena propuesta. Vamos a ver.
1: A mí también me parece.
0: Si la hacen real.
2: Que lo muevan, el 14.
1: Sí, porque es que hay que pensar también en la quincena, en el regalito.
0: No, pero mucha gente, por ejemplo, aquí dicen, ¿y por qué el 14 no les han pagado aún?
2: Le pagan el lunes 15.
1: No.
2: Bueno, hagámoslo el martes 16.
0: Dice Patricia, toda la vida ha sido el tercer domingo y en mi casa se mantiene esa fecha todo el tiempo.
1: De malas.
0: Muy, muy radical,
1: al
0: Patricia.
1: Final, de malas.
2: Bueno, no, pero si es así, el tercer.
0: Dice John.

0: le bota temprano y a la hora del almuerzo se reúne en la casa del papá y...
1: Pero pienso que no es lo mismo porque todo el mundo va a estar pendientes de otra cosa.
0: De cómo va.
1: De resultados, de...
0: Sí, después de las cuatro la gente ya está...
1: El papá alegando, ya no es un día del padre, en una vaina política ahí. No, como mi papá, hoy es el día del padre.
0: Le escondieron la cédula a su papá porque iba a votar por tal.
2: Que votemos para que no se pierda el desayuno de sorpresa que teníamos aquí preparado.
1: Votemos por el que dice mi papá porque hoy es el día del padre.
0: Ah, o sí, también.
1: Ahí está, entonces.
2: Bueno.
0: Y si por el papá que el que quería votar ya no está como candidato, ¿qué?
1: Pues entonces para el otro que está apoyando, mi papá.
0: Bueno, no.
2: Mi papacho.
0: Bueno, háganlo el 16, ahí está bien. El 16 martes. Es martes, ya hay quincena.
2: No, pero el 16 entre semanas o queda como...
1: Pudimos ver que la gente va un martes a un partido de fútbol. De un lunes,
2: pero era la Selección Colombia.
0: Bueno, entonces hagámoslo el 17, el día que debuta Colombia.
2: No, pues se pierde.
0: De una vez Colombia, celebración del Día del Padre y toda la vaina. Ahí hay dos razones para las cuales hacer un buen asado en casa, por ejemplo.
1: De una vez.
2: Puede ser.
0: Un sancochito delicioso.
2: Toca esperar a ver qué confirma el presidente de Fenalco, que bueno.
0: O sí. El arroz con pollo que la mamá saca todos los aliños ese día y print. Un arroz con pollo cargado para todos.
2: Qué rico.
0: Disfrutan el Día del Padre y celebración
2: arroz
0: de Colombia.
2: Arroz con pollo y tajada pintona.
0: Upa.
2: Uf. Y un vasito de bebida oscura que tiene gas y que hace daño.
1: No, gallego, un juguito de maracuyá. Uf. O tomate
2: de
1: árbol.
2: Lulo. No, tomate de árbol no. Esa fruta no debería existir.
1: ¿Cómo que
2: a
1: no?
2: A mí, ¿tomate de árbol? No.
0: Uy,
1: rico,
0: no,
1: muy rico el tomate de árbol.
0: Discutible.
2: No, pregunta a los oyentes. Vamos a preguntar.
1: ¿Cuál jugo no quiero?
2: No, saquemos 5 notas de voz.
0: Hagamos una cosa.
1: Con los jugos...
0: Pongamos par de canciones y van llegando las notas de voz. Y la pregunta es:
2: ¿el jugo de tomate de árbol
0: la da o
2: va
0: no?
2: O no va.
0: ¿Va o no va? Para mí va.
1: Me tiraste muy duro al
2: para mí no va, por mí es fruta.
0: Ah, pero es que para mí va, yo estoy
1: para
0: ahí.
1: Para mí va, ¿no? Claro. Pero gallego me
0: le tiró.
2: En nota de voz: 321-820-1015. Para mí, esa fruta no debería existir.
0: Yo leí uno de los potenciales importantes de tomar jugo de tomate de árbol.
2: Pues usted va a decir
0: ayuda a adelgazar los cachetes.
2: Por eso no me gusta.
0: Por eso debería tomarlo, güey.
2: Venga, de una, nota de voz, 321-820-1015. Par de canciones y ya venimos.

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1: Tienes que tomar jugo de tomate y árbol para que...
2: Ya le dije, yo ya le dije.
1: Para que cambien
3: el... Ese debate está bueno. ¿El tomate de árbol va o no va?
2: Yo creo que... Yo digo que sí, a mí me gusta.
3: En lo personal, yo esa fruta...
1: Yo
3: no,
1: sí.
3: Ni la compraría.
1: ¿Por qué odias el tomate de árbol?
3: No sé, tengo como... Un vago recuerdo.
1: Creo que a usted le dieron tomate y árbol cuando pequeñito a la brava.
3: Yo creería que sí. Yo creo que va por ese lado. Tengo como un trauma con ese jugo. Ustedes dicen, ¿el tomate de árbol va o no va? Esa es la pregunta. Antes de irnos, así como para irnos con ganas de ir a almorzar, el que le guste el tomate de árbol, pues
2: yo
3: lo toma.
2: Yo digo que sí va, a mí me gusta.
3: En el
2: sí
3: 90% va. De los corrientazos donde usted compra el almuerzo ahorita a mediodía, va el tomate de árbol.
1: Yo digo que si es un juguito de tomate de árbol bien hecho, porque... Hay que decirlo, hay uno que es muy aguado.
2: Que echan un lulo para 15 sí, litros de agua.
1: Sí, no.
3: ¿Qué dice la gente?
1: Es un juguito bien hecho, sí.
3: Buenas.
4: Sí va, ese ya. Jugo, hombre.
1: Ah, amigo.
4: Ese jugo, ah, obvio. ¿Qué pasa?
1: ¿Qué pasa, el gallego?
2: Yo ya, además le di una de las cosas importantes que...
3: ¿Beneficios?
2: Claro, beneficios del jugo.
3: ¿Baja los cachetes?
2: Baja un poquito los cachetes.
3: Está bien.
5: No, Moro, se está quedando loco, bebé. O sea, el jugo de tomate árbol bien frío.
1: ¡Ay! ¡Ay!
5: Solo, deliciosísimo.
1: Oiga, pues.
2: Yo creo que fue que Gallego de pequeño subió a una mata de...
1: Se cayó de allá.
2: De tomate de árbol y se cayó.
3: Y me cascó un tomate en la cara.
6: Buenos días, Miss. Aquí escuchando 101.5.
1: Qué bien, qué bien. Eso es.
6: Papi, ¿cómo así que el jugo de tomate de árbol no va, mi hijo? ¿Qué dijo ahí? El jugo de tomate de árbol va, papi, sabroso, con hielito, melo.
1: Uy, melo, caramelo.
2: Me gusta, bien. Voy por esa.
3: Uy, no.
2: Voy
1: por esa.
3: Bueno, pregunta, ¿lulo o tomate de árbol?
1: No,
7: el tomate de árbol debe ir, gallego. O sea, que usted no toma los buenos, está jodido, gallego.
1: Está jodido.
3: A mí no, esa fruta no debería existir.
2: Gallego, dele.
3: No,
2: pero ¿qué le sucede? ¿Qué siente cuando toma jugo de tomate de árbol?
3: Siento que no me pasa.
7: Oye, gallego, ¿qué pasa ahí?
1: No, gallego.
7: Tomate de árbol, algo delicioso. En leche, en agua, como lo prepare.
3: Sí,
7: caramelizado, lo que sea. Tomate de árbol, yo escuchando a mí es la mejor.
3: Saludos, pana.
2: Es más, el tomate de árbol, realmente lo que más uno ve es jugo, ¿sí o no? Ni no, un postre o qué. No.
3: Mi abuela hacía un dulce.
2: Dulce.
3: Tampoco le metía el dulce.
8: Mi socio no toma jugo de tomate de árbol, por eso que no culea.
2: Ah, no, ahorita sí va a tomar.
1: No, ahora sí va a tomar.
3: Yo creo.
2: Ahora sí se va a poner
9: mis, conectado con mis. El jugo de tomate de árbol, la fruta de tomate de árbol contiene yodo natural.
1: Oiga.
9: Es quemagrasa. Sirve okay. Para adelgazar. Sirve para los triglicéridos, el colesterol.
2: ¿Escuchó?
9: Tiene okay. Muchos beneficios el tomate de árbol.
1: No, gallo.
9: Si lo combinas con pepino y limón y haces un jugo, vas a bajar.
3: Está bien.
9: De peso, muy rápido.
3: Ah, bueno.
9: Lo recomiendo.
2: ¿Escuchó, DJ? Usted no me creyó cuando le dije lo de los cachetes.
3: Van a ninguno. A todo mundo le gusta el tomate de árbol, menos a mí.
10: Uy, gallego, ¿cómo así? Uy. El tomate de árbol va. Va porque va. Eso sí, no es peso, pero va porque va.
2: Es que la verdad refresca.
3: Ni una nota de voz diciendo que no le gusta, entonces yo soy el raro aquí.
1: Usted es el raro.
2: Sí, no,
1: raro.
2: Ya.
11: Muy buenas tardes, ¿cómo están, muchachos? Jugo de tomate va. El que no, es el de guayaba.
1: Uy, ese sí. Uy, ese no, ese no me gusta.
2: ¿Sabe cuál me pega duro a mí que no me gustó?
1: ¿Cuál?
2: El de curúa.
3: Tampoco
2: ese
3: va.
2: Sí, no.
1: Tiene como una
3: con leche.
2: Sí, sí, no me
3: gusta. No, me da así. Como, me pone Joel.
2: Listo.
12: Hola,
1: los más sueltos.
12: Sí, sí va, dependiendo también cómo lo preparan. Si usted lo cocina y lo endulza con panela, es una belleza.
1: Oiga, qué belleza.
2: Gallego, mano.
1: Gallego.
3: Ninguna nota de voz diciendo que no le gusta. Imposible, pues.
2: Imposible, no, imposible que usted no lo
12: tome. Obvio, eso fácilmente. ¿Cómo así? No. Muy hembra, gallego.
3: Respetico. Últimas opiniones ya para irnos a, de almuerzo y
1: tomar jugo
3: y tomarme mi tomate de árbol.
2: Le tocó.
13: Buenos días, mis. Sí, el tomate de árbol es muy rico el jugo.
2: ¿Vio? Oye, Gallego, eres
1: la
2: el
1: señora,
3: raro. La señora ya me dijo que el,
2: ella se ve que prepara jugo
3: de tomate de árbol. Esta me trae una jarra.
14: Buenas tardes, mis. Ah, buenos días todavía. Uy, no, voy con Gallego. El de tomate no va. No.
1: Ya son dos. Ya son dos y los mandaron a comer pepino.
3: Dos como en mil.
15: Hola, mis. No, nada que ver el jugo de tomate de árbol.
1: Eso
15: no va, no sé quién inventó que el tomate de árbol se puede hacer jugo.
2: Rico, deliciosito.
1: Ya van tres.
3: Última opinión para ir, ¿no?
16: Uy, gallego, ese jugo no va, ese jugo no va.
1: Cuatro.
16: Vamos a comer mondongo. Eso no debería existir.
3: Ahí difiero, a mí me gusta
2: el mondongo.
3: Sí, bien preparado.
1: Para mañana preguntaremos, ¿le gusta la remolacha?
16: Hey, Mix, buenos días, activo, la buenísima, Dios los bendiga. Lo que pasa es que gallego tiene paladar infantil todavía.
2: Es verdad. Uy,
3: podría ser.
2: Él prefiere infantil. Copa de helado, de payasito.
15: No va.
1: Van cinco.
3: Bueno, ahí va, bueno, pero ya la gran mayoría dijo que definitivamente sí, sí les gusta.
2: Listo, gallego, así que su menú de almuerzo será hoy mondongo con jugo de tomate de árbol.
3: ¿Y de postre? Tomate ¿qué? De árbol.
2: Endulzadito.
3: En dulce, sí, es como en un melado.
2: Ajá.
3: Y está el tomate entero. Y okay. Como un caramelo.
1: Se
3: lo saca
1: así, y se trae.
3: No,
1: y se
3: llega y tú lo va cogiendo y lo come. Yo bueno, me acuerdo que lo hacían mucho en mi casa.
2: Bueno, gallego, a las dos nos encontramos y me cuenta qué tal.
3: Listo.
2: ¿Le parece?
3: Está bien, se queda con el boricua.
1: El palante y para atrás, no se desconecten por nada de Mix Radio. Estamos en modo Mix.

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2: 11 de la mañana, 56 minutos en Mix Radio.
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1: Sí, señor, aquí estamos en pa'lante y para atrás hasta hora del mediodía, mientras usted almuerza. Un almuerzo delicioso, casero. Nada más rico que usted salir del trabajo, llegar a la casa y su mamá ya le tiene listo almuerzo delicioso. Unos que viven solos, pues llegan a la casa a prepararse su almuerzo, o lo llevaron desde muy temprano, o tienen un buen tiempo ahí los que están cerca de la oficina, de la fábrica, y un almuerzo delicioso ahí donde doña Marta, la que vende los almuerzos, eso. 12:16 minutos, un saludo para todos los oyentes que andan en modo mix en diferentes lugares del país y del mundo a través de www.mixradio.co, y los que nos escuchan en la aplicación, descarguen ya mismo la aplicación www.mixradio.co en internet y descarguenla de Play y App Store. 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Y listo, nos lleva a donde usted quiera irse. Va a hacer deporte, va para el ingenio, va para las canchas panamericanas. Está haciendo una vuelta por ahí en el centro de la ciudad. Está cerca del bulevar. Donde quiera que usted esté, siempre escuchando Mix Radio. Prográmese al 321-820-1015. La canción que quiera escucharse también en este pa'lante y para atrás.
0: ¿Quién anda en WhatsApp?
1: Vamos a dar una vueltica a ver quién anda por acá en WhatsApp. Al mediodía, parchadísimos. Ahí está Mauricio, Dairo, Cristian, Andrés. También está Viviana, un saludito para Carol. Jerónimo, también está por acá Conexión, Andreita. Bueno, andan en modo Mix, escuchando Mix Radio. Por ahora, vámonos con un clásico en el... ¡Pa'lante y va atrás!

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0: se llama esa canción?
1: Esta canción se llama Lo poco que yo quiero, que la hace Morat con Silvestre Dangond.
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1: Bueno, hoy se celebra el Día del Campesino, pero estoy leyendo por acá de que en Colombia se celebra y se celebran fechas distintas según el país, con variaciones significativas entre Colombia y Perú, los principales referentes en la región. Colombia se conmemora el primer domingo de junio de cada año y esta fecha fue establecida por el presidente Guillermo León Valencia mediante el decreto. Dice, para reconocer la labor de la población campesina, en 2026 se celebra el primero de junio, o sea, el día de ayer. Pero tengo una información acá que habla del 2 de junio. Igual para todos ustedes, un abrazo desde acá, desde Mix Radio, para todos nuestros campesinos que se encargan de que tengamos alimento en nuestras casas, en la mesa, en nuestro hogar. Se les quiere mucho, sigan con su labor importantísima para nuestro país y obviamente que tengan un excelente día hoy, o bueno, celebrando desde el día de ayer, el Día del Campesino para todos ustedes. Un abrazo desde acá, desde Mixo Radio. Son las 12:52 minutos. Viene más música por ahí programada por ustedes. ¿Quieren algo? ¿Quieren por ahí escucharse Dile al Amor? También quieren música de Ñejo el Broki. Canciones que hace el Franco el Gorila. Uy, todo eso suena por acá con Mix Radio a esta hora en el Pa'lante y Pa'atrás.

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1: Algo muy bueno, chisela, ya pasa.

0: Nancy Rendón. Sonando por acá con Mix Radio hasta ahora del mediodía. Bueno, ya a la 1:13 en la tarde. Conectadísimo con Mix Radio. Y por acá hay muchos oyentes a través del Mix WhatsApp. ¿Quién anda en WhatsApp? Como diría mi amigo el señor Valdemaro Martínez. ¿Cómo la cosa?
1: ¿Quién anda en WhatsApp?
0: Está por ahí, está la India. Dice, mi nombre es Diana. Ok, le mando aquí un dato. Bueno, sí, un saludo para Diana, una carta un poquito extensa. Juan David también está por acá. Quique Montilla, hola Quique, hola. Ah, bueno, en las mañanas es que tenemos un inconveniente con TikTok. Que nos está preguntando ahí el hombre, que qué pasó con TikTok. Tenemos unos 20 días ya, dentro de poco vamos a estar de nuevo. Hola, buenas tardes, mi Offer. Envío un saludo y un abrazo. Feliz martes en modo mix, pa'lante y para atrás. Carito, hola Carito. Carito, me hablan inglés. Carito, ¿cómo vas? Un abrazo. Por acá está Juanda, Connection. Gerson Rivera también anda en modo mix con los mejores clásicos. Sergio Vélez también. Hola, Sergio. Está saliendo apenas a almorzar. Bueno, hágale, mijo, que hay tiempo. Raúl, DJ Raúl en la casa. Anda en Connection a esta hora del mediodía escuchando Mix Radio con un pa'lante y para atrás. De para atrás quieren escucharse por ahí algo de Ñejo el Broki. También quiere escucharse para adelante uno por ahí que anda haciendo Raúl Alejandro. Bueno, todo eso suena a esta hora. Aguanta mientras usted se prepara para salir de nuevo a las calles. 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El Luigi Tony Van Plus tiene nuevo álbum. El Patán.

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1: 1:40 minutos en la tarde. Hoy a las 8 de la noche tendremos Martes de Mixterio. No se va a perder por nada. Tengo ahí videos que me he ido encontrando por ahí. Uy, hay un video de un centro comercial de unos manes camellando, como arreglando unas escaleras eléctricas. Digamos por ahí en el último piso donde son los cines. Y pal, están los manes ahí camellando tarde de la noche cuando un niño, por ahí al fondo, fan. Se ve que pasa un niño como para los juegos infantiles. Bueno, no sé. Hoy en la noche estaré compartiendo muchos videos que salen por ahí en las redes sociales, en internet. Algunos son falsos, otros son, bueno, creíbles. Usted tiene la oportunidad de decirme a través del WhatsApp 3218201. No, Fer Solís, eso es más falso que la moneda de cuero. Ah, no, sí, es verdad. Y también me puede contar su historia. Así como cuando usted va y le cuenta a alguien allá en su familia, se reúnen y cuentan y le dicen, nada, deja de hablar cháchara, que es mentira. Si allá no le creen, nosotros sí le creemos por acá con Mix Radio. Oye, in African Travel City. Viene más música por acá con Mix Radio en este Palante y para atrás. Ahora viene el Palante. Se llama Vuela Alto. Ferariza.

0: Diego Conexión con Mix Radio. Usted no se me vaya a desconectar por nada del mundo.
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0: Bueno, ya la 1:51 minutos en la tarde. Se va cerrando el palante y para atrás, pero llega el mixeo. Bueno, el DJ Andrés Gallego ahí

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1: Un abrazo para toda la gente durante toda esta tarde, que les va muy bien, que vendan bastante en el almacén. Si tiene trabajos de la universidad, bueno, pana, hágale. Amiga mía, ya se ve siempre conectado con Mix de fondo ahí, la emisora que comanda y suena muy chévere. Se llama Mix. Soy Ofer Solís. Conexión. La música no para. La música siempre está por acá en modo Mix.
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2: Ya son las 2 en punto. 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

0: con M de Mix Radio. Soy Andrés Gallego, el encargado de tocarte buenas canciones durante esta fabulosa tarde con un poco de calor, pero va a meterle buena actitud, mi gente. Espero que anden muy bien, que hayan tenido la oportunidad de almorzar rico, los que ya tuvieron la oportunidad de hacer una pausa al mediodía, los que no, bueno, vamos a echarle ganas, mi gente, porque pues en cualquier momento sacamos el espacio, ¿sí o qué? Mi nombre es Andrés Gallego, arroba DJ Andrés Gallego en el Instagram, para que estemos ahí activos. Invitación para que nos sigan en todas nuestras redes también oficiales, arroba Mix Radio Cali, por todo lado, TikTok, Instagram, Facebook. Por ahí estamos ready, ¿ok? Un abrazo para todos los que ya se empiezan a conectar conmigo a través del WhatsApp 321-820-1015. Prometo que te voy a poner canciones que te van a hacer cantar, bailar, donde quiera que estés, en la oficina, en la casa, en tu carro. Ahí activos con Mix, así que bueno, bienvenidos, pasémosla muy bien, tarde de martes con Mix.
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0: acompañamos. Un abrazo para todos los carros de aplicaciones que están ahí moviéndose siempre con Mix Radio ahí en su auto. Mis amigos los taxistas, todos los medios de transporte, la gente que transporta alimentos, mis amigos de las ambulancias. Sabemos que son muchísimos que están ahí activos con Mix Radio. Quiero saber una cosa, ¿desde dónde nos escuchás? ¿Estás aquí en la ciudad de Cali? Porque emitimos desde la ciudad de Cali para todo el mundo. ¿O estás fuera del país? Te quiero leer ya en el WhatsApp de Mix 321-820-1015. Sabemos que nos escuchan en México, los Estados Unidos, España, en Panamá, en Chile. ¿Desde dónde nos escuchás? Voy a leerte. Saludos para Mili, que está aquí en la ciudad de Cali, está activa con Mix Radio. Nos encanta eso, Mili. Gracias por estar ahí 24/7 con nosotros. 2:37. Mi nombre es Andrés Gallego. Es momento de desbloquear un clásico.
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Clásicos como este. Ando desbloqueando hoy 2:53. ¿Qué tanto extrañamos a Héctor el Father? Mucho, ¿no? Un abrazo para nuestros oyentes que están ahí activos con Mix. Dicen desde New Jersey, los Estados Unidos, sintonizados con Mix. Un abrazo, bro. Saluditos, gracias por estar ahí conectado con nosotros 24/7 con Mix Radio. 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Envíame ahí la palabra panitas al Miss WhatsApp para registrarte. Así de fácil con Mix Radio.

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2: 2:58 en Mix Radio.
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0: exactamente por estos días en los Estados Unidos. Ese par de excelentes exponentes de la bachata anuncian que vendrán a Colombia, pero hasta ahora solo en Bogotá. Esperemos a ver de pronto, quizás ahora en una nueva fecha, si nos toque una fechita aquí en la ciudad de Cali. Sería interesante. 3:17, una hora más, tocando buenas canciones, mixiándote canciones. Soy Andrés Gallego. Ando desbloqueando clásicos, muy gente también. ¿Qué clásico te antojas? 321-820-1015 en el WhatsApp de Mix. Por acá dicen que un saludo para Daniel Muñoz. Es que lo vieron por la 20. ¿Cómo así? ¿En el cenadero? ¿Almorzando o qué?
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0: activa con nosotros en esta tarde. ¿Cómo los trata la tarde, mi gente? Espero que muy bien. De la música no se preocupe porque tenemos la mejor, ¿ok? Se toman para escuchar. Papi Arca, Alexis y Fido, Nicky Jam, Daddy Yankee, ahí los leo, 321-820-1015. Soy Andrés Gallego, feliz de acompañarte tarde de martes.
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1: Ajá. 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
1: Tremendo remix. Yo creo que de los mejores remix en el género urbano. Alexis y Fido, Arcángel de la Ghetto, sonando muy bien aquí en Mix Radio. Voy a saludar a toda la banda que está ahí activa conmigo en el WhatsApp de Mix 321-820-1015. Me indicas desde dónde estás escuchando Mix Radio. Nos encanta saludarlos. ¿Qué nos dicen por acá a esta hora? Hola, Mix.
2: Reportando sintonía de Mix 24-7 desde acá, desde Ciudad de México, el viejo Felo. Vale,
1: saludo,
2: un beso,
1: Felo.
2: Un abrazo. Saluditos para mi sobrinito Samuel Correa en la Loma de Siloco. Vale, Dios les bendiga. Bonita tarde y qué chimba de música, parcero. Todo bien, original.
1: Un abrazo, Felo. Saludos para vos que estás bien lejitos de la patria. ¿Quién más anda por acá? Hola, Mix.
3: Gallego, parcero, buenas tardes. Reportando sintonía desde North Carolina. Saludos con un clima sabroso y escuchando la mejor melodía de Mix 101.5.
1: Un abrazo para el pana que está ahí activo en los Estados Unidos. 24-7 con Mix Radio. Venga. Un abrazo para todos los que están ahí reportando. Se dice Andrés Valencia camellando desde Plataforma. Saludos, Andrés. Un abrazo. ¿Quién más está por acá? Hello, buenas. Hello.
4: Buenas tardes, mi reportando sintonías de Gaitán.
1: Saludos, panita. Gracias por estar ahí 24-7. Les voy a colocar una canción para que la canten ahí. Uf. Es un clásico épico de Farruko. Esta canción no puede faltar en un playlist para el delicioso. Confirmen sí o no. Este es Mix Radio desde Cali para todo el mundo. Soy Andrés Gallego, feliz de acompañarte. Martes en la tarde, parchadísimos, escuchando Mix Radio.

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2: 3:58 en Mix Radio.
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el sonido de Calvin Harris. A esta hora aquí en Mix Radio, junto a Rihanna. Suena bien a esta hora. Un abrazo para todos los que están ahí activos con Mix Radio. Nos encanta saber que están ahí en el

0: capítulos para que siempre estén ahí 24/7 con Mix Radio. También invitación para que nos sigas en nuestras redes @MixRadioCali y en nuestro canal de Kick. Ahí estamos muy activos desde las 6 de la mañana y hasta las 12 del mediodía. Yes. En Aquí Nadie Responde, para que ustedes ahí parchen con nosotros y pasen una mañana muy divertida, siempre activos con Mix Radio. Soy Andrés Gallego. Un clásico cae muy bien a esta hora.
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0: si yo me emborracho, que bueno, me ayuda.
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y mira nuestro último video en Instagram, mi gente. Nuestro último video en Instagram. Mix. Y ahí te enteras de cómo hacen los dinosaurios. Y si usted no sabe cómo hacen los dinosaurios, pues se puede enterar ahí de primera mano. Para que vaya a nuestra cuenta de Instagram, arroba Mix Radio Cali con doble I al final. Y se entere realmente cómo hacen los dinosaurios. Los necesito activos. Vaya, dale me gusta. Comparta si quiere. Ahí me preguntaron, venga, llego, ¿cómo hacen los dinosaurios? Ahí les expliqué cómo hacen oficialmente los dinosaurios. Vaya, le da like, mi gente, a nuestra cuenta en Instagram, arroba Mix Radio Cali. De hecho, va a saludar a nuestros nuevos seguidores y todos los que le dan like a nuestra publicación, arroba Mix Radio Cali. Empezar a saludar a todos los que están ahí conectados con

también a Raúl. Bueno, entre ahí de una a nuestro último video que publicamos hace unos minutitos. Y si no nos sigue, síganos, mi gente, de una vez, para que estén ahí activos 24/7 con Mix Radio. La música continúa. Es una tarde fabulosa de martes.

0: Les va a contar cómo está el tráfico por la ciudad de Cali. Ustedes también pueden reportarlo a través de nota de voz 321-820-1015. Se queda desbloqueando clásicos y muchas cosas más. Soy Andrés Gallego. Mañana en punto de las 8 de la mañana me uno a Aquí Nadie Responde, el podcast de Mix. Recuerden que nos pueden seguir en todas nuestras redes como arroba Mix Radio Cali. Vaya, dele like y se enteran de cómo hacen los dinosaurios. Ahí lo dejamos en Instagram para que se enteren. ¿Ha escuchado cómo hacen los dinosaurios? En arroba Mix Radio Cali usted se puede enterar. Pásela muy bien, 454.
1: Vamos a ver.

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2: 4:57.

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1: ¿Cómo están? Qué buenas tardes, qué buenas tardes, qué buenas tardes. Qué cómo es, qué cómo sería. Que para dónde van, que dónde vienen. Que por dónde sí, por dónde no. Por dónde de pronto. Llegué como preguntona, ¿sí o qué? Mucho gusto, soy Karen Martínez. Espero que la hayan pasado bien sabrosito con el DJ Andrés Gallego. El bandolero de todos ustedes. El socio, el pana, el llave. Y aquí voy a estar acompañándolos mientras terminamos esta tarde y empezamos la nochecita para que parchemos sabroso. Entonces, hágale bien, pueda, 321-820-1015. Mis reporteros de confianza, ¿dónde están? ¿Dónde se encuentran? ¿Me pueden decir, por favor, a esta hora por dónde sí y por dónde no? El reporte del tráfico lo necesito. Me colaboran con eso y que gracias. Parchemos pues con la que comanda y manda.

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1: En TikTok y en todas las redes sociales, así aparecemos Mix Radio Cali. Mix Radio Cali. Por ahí somos chéveres también. Por ahí publicamos cositas. Es más, por TikTok estamos disque bloqueados. O sea, podemos hacer en vivos, pero normalitos con el teléfono. Pero pues así la transmisión full. Nos quedan disque 20 días de bloqueo. ¿Cuál es esa? Por ahora solo nos pueden ver por Kick. Por Kick. ¿Cómo aparecemos también? Mix Radio Cali. Mix Radio Cali. 5:36 y es momento de desbloquear un recuerdo. Porque en eso sí somos expertos aquí.
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0: ¿Saben qué pasa por La Paso Ancho? Ese trancón monumental que hay por La Paso Ancho. Ay, ¿será que revoltura en la Universidad del Valle? Me pueden, o sea, hasta las 5 que yo llegué, todo estaba normal por aquí. O sea, el tráfico y todo eso estaba normal. Pero si hay alguien que pueda informar, que muchísimas gracias. Que si pueden informar ese trancón y que gracias. Bea dice, informe de La Paso Ancho. A ver, ¿qué dice?
1: Accidente y más adelante quieren protestar, entonces están evacuando La Paso Ancho. Hay un accidente y más adelante quieren protestar, entonces están evacuando la Universidad del Valle, porque hay encapuchados por la zona rondando.
0: Me encanta, 10 de 10, informantes. Para mis reporteros, los mejores reporteros del mundo mundial. Vea que ahí dice, ay no, ¿cómo hay que no hay nada, amigo? El 80% me están diciendo que sí. José, ¿cómo que no hay nada? Dice, Universidad del Valle entró en paro indefinido. Sobre la 16, sabe fuera personas del SMAT. La Univalle, paro indefinido. Dios mío. Dice, sí, es la Univalle. José, yo no sé vos por dónde es que anda. Vea que todo el mundo está diciendo que sí hay algo. Por ahí ya saben, por La Paso Ancho, que no se atraviese, que no, que por ahí no es, que coja vías alternas mejor. Esa es la recomendación de esta hora.

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2: En Mix Radio Cali ya son las 5 de la tarde, 58 minutos.
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2: En Mix Radio Cali ya son las 6:02 p.m.
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propósito del manual del mozo del amor. ¿Ustedes escucharon el programa esta mañana? Escuchan, vea. Tanto mozo suelto, Dios mío, padre. Y a esta hora lo confirma Daddy Yankee con Jay Álvarez con el amante. 321-820-1015. Para los que pronto se perdieron el programa, recuerde escucharnos. Escúchanos de lunes a viernes desde las 8, bueno, desde las 6 de la mañana más bien, hasta las 12 del mediodía. Aquí nadie responde. Y fue un toxicapítulo de hoy. Un toxicapítulo hoy donde el man dijo: es que la gente por estos días no sabe ser hermosos. ¡Ay, Chuchi!

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2: En Mix Radio Cali ya son las 6 de la tarde, 59 minutos.
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